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2: Son las 8 de la mañana, 58 minutos.
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0: Buenos días, que el Señor les bendiga. Le damos gracias al Señor por permitirnos un domingo más estar con todos ustedes, deseándoles las más ricas bendiciones a todos, deseándoles lo mejor de lo mejor. ¿Y cuál es lo mejor? Nuestro Dios, que usted le acepte en su corazón y usted pueda servirle a Dios. Pero vamos a orar. Padre Celestial, gracias le damos en esta mañana por este hermoso día que usted nos concede de vida, de salud, de estar en este lugar junto a mi hermana, Señor. Bendiga este trabajo, esta hora de radio que vamos a tener, que su Espíritu Santo nos asista. Usted nos use para hablar de su palabra, Señor. Que este programa usted lo va a hacer, Padre Santo. Nosotros solamente estamos aquí, Dios mío, hablando de la grandeza, del amor y del poder, de su gran amor y su misericordia para la humanidad. Yo le ruego que si alguno está enfermo, angustiado, atribulado, lleve sanidad, traiga restauración, Señor Jesucristo. Bendiga este programa, se lo ruego por los méritos de nuestro Señor y Salvador. Amén y amén. Dios bendiga a mi hermana Claudia para que salude a la audiencia en esta mañana.
1: Les bendiga, saludamos a...

0: todas las personas que nos escuchan en esta mañana, que puedan ser bendecidos a través de la palabra del Señor, a través de las alabanzas. Ahí el Señor, cierto, puede hablar a sus corazones, puede restaurarle, puede bendecirle, puede responder una petición personal que tengan el día de hoy. Que el Señor les bendiga.
1: Amén. Es hermoso, cierto, de poder estar un domingo más aquí trabajando en la obra del Señor, porque este es un trabajo espiritual, es un trabajo de predicar el Evangelio. Su palabra dice que no tengo por qué gloriarme, no hay de mí si no lo hago, porque es así, es un mandato que Dios nos dio para seguir predicando las gratas nuevas de salvación. Cierto, anoche teníamos un culto maravilloso para la gloria del Señor. Cómo Dios está llevando coristas nuevos, hermana Claudia.
0: Amén.
1: Se da cuenta, personas que 14 años se habían apartado del Señor, habían dejado, se cambiaron de ciudad, obviamente, y Dios está llevando ovejitas nuevas para su gloria. Estuvo muy hermoso. Para la gloria del Señor, nuestro culto, donde se siente la presencia de nuestro Señor en nuestros corazones. Dios bendiga a todas nuestras hermanas, hermanos. Dios bendiga pastores en esta mañana, distintas iglesias. Dios les bendiga. Hoy día es un día domingo. En nuestra iglesia nosotros no tenemos reuniones, pero yo sí que en muchas iglesias hay reuniones. Mientras que usted escucha este programa, póngase bonito, arregles y vaya a la casita del Señor. Me reí el otro día sola porque dije la dirección de antes, donde yo iba antes, pero Dios bendiga la iglesia de nuestro pastor Romero junto a toda su linda hermandad. En vez de decir Vicente Palacio, dije Enrique Molina. Así que Dios le bendiga a todos los hermanos, la hermana, al pastor y así a toda su congregación. Y obviamente, es hermoso servirle y adorarle a nuestro Señor, cada día agradecerle por tanto bien que le ha hecho a nuestra vida, pero tanto bien. Mire, en la semana tuvimos una visita de un joven donde decía que cómo Dios cambia el destino de la persona. Su mamá había orado toda la vida por él. Y él, con tantos problemas, situaciones difíciles, él se fue a Santiago y lleno de problemas, la verdad dice que él no encontraba salida para nada. Pero él echó un cordel a su cartera del vestón y salió y dijo, ya no quiero saber de nada. Esta cosa se pone, ya no sé cómo solucionar todo. Y cuando va caminando por la calle, hay un grupo de hermanos predicando. Por eso es importante predicar en la calle, es importante predicar el Evangelio, ya sea en radio, en televisión, de persona a persona. Y sabe usted que la palabra le llegó tan grande a su corazón a él, que esperó, se paró ahí a que los hermanos terminaran la prédica y se fue al último atrasito y entró con ella a la iglesia. Comenta que cuando él entró, dice que el Espíritu Santo tocó su vida y él lloraba y Dios consoló su vida. Y él se quedó toda la reunión y después el próximo domingo otra vez. Y sabe que cuando iba para la casa después se olvidó y se mete la mano a la cartera y tenía el cordel. Lo sacó y lo botó en la calle y dijo, ay, pero Dios mío, ¿qué es lo que iba a hacer, Señor? Y por la palabra Dios le habló todo a él lo que él necesitaba. Mire, su palabra nos dice que él conoce nuestro levantar y nuestro acostar. Dios le bendiga a usted. Dios le guarde porque hay propósitos de Dios para cada uno de nosotros. Solamente debemos disponerlo en las manos del Señor. Así que en primer lugar vamos a escuchar una hermosa alabanza en esta mañana para todos ustedes, ¿ya?

Señor, habita aquí, en mis pensamientos, en mis silencios, en mis lágrimas, en mis victorias y en mis batallas. Que cada palabra que se diga en mi hogar lleve el eco de tu amor. Que cada herida sea sanada por tu luz y que cada risa sea testimonio de tu fidelidad. Bendice mi puerta, Señor, que quien entre por ella sienta tu paz. Que los cansados encuentren descanso, que los tristes encuentren esperanza, que los que dudan encuentren fe.

Dios. Dios de Abraham, de Isaac y de Jacob, sé también el Dios de mi generación, que mi linaje te conozca, que mi apellido sea sinónimo de fe, que mis nietos hablen de tus promesas, que mis hijos

No te vayas, Señor. Quédate aquí. Que mi casa sea tu trono y mi familia tu herencia.

0: Amén. Hermosa alabanza, ¿cierto? Una alabanza de fe, de confianza en el Señor.
1: Amén.
0: Dios bendiga a mi hermana Clau.
1: Amén. Dios. Daremos lectura al Salmo 23.
0: Amén.
1: El Señor es mi pastor. Fue Amén. Escrito por el rey David.
0: Amén.
1: Como antiguo pastor, él utilizó esta metáfora para expresar su profunda confianza y relación con Dios durante diferentes etapas de su vida.
0: Amén.
1: Durante etapas difíciles, de duda en algunas ocasiones, pero él confió en el Señor, ¿cierto? Y usó esta metáfora, en el nombre del Señor.
0: Amén.
1: Jehová mi pastor, nada me faltará. En lugares de delicados pastos me hará descansar. Junto a aguas de reposo me pastoreará. Confortará mi alma. Me guiará por sendas de justicia por amor de su nombre. Aunque ande en valle de sombra de muerte, no temeré mal alguno, porque tú estarás conmigo. Tu vara y tu cayado me infundirán aliento. Adereza mesa delante de mí en presencia de mis angustiadores. Unge mi cabeza con aceite, mi copa está rebosando. Ciertamente el bien y la misericordia me seguirán todos los días de mi vida. Y en la casa de Jehová moraré por largos días. Amén.
0: Amén, hermoso. En la casa de Jehová Amén. Moraré por largos días. Nosotros Amén. Le invitamos en esta mañana a nuestra iglesia que queda ubicada en Vicente Palacio 2686. Tenemos por... cambiamos los días de culto, mire. No sé hasta cuándo será. El día lunes a las 7, el día miércoles a las 7 y el día sábado a las 6 de la tarde.
1: Amén.
0: Así que si usted quiere ir para allá, ahí hay un lugarcito reservado para usted. Dios Amén. Le bendiga en esta mañana. Vamos a escuchar una alabanza maravillosa. Colóquela toda porque es muy linda.
1: A todo volumen.

0: Amén. Qué hermoso estar ahí en ese concierto, hermana Claudia. ¡Wow! O sea, mire, cuando venía el pastor Marcos Cuí a Concepción, o el otro de Barriento, Marco Barriento también fue. ¡Oh, ya no me la perdía! Iba ahí al estadio, a los gimnasios, pero cantábamos así con todo. Así como cantábamos anoche, hermoso, muy linda. Yo me gozaba mucho anoche en el culto, la iglesia llena. Yo decía, Señor, ve que no hace falta una iglesia más grande. En mi corazón le pedía, pero Dios, yo sé que nos va a dar un lugar, porque Él es bueno y Él es dueño de todo. Así que Dios nos bendiga en esta mañana. Quiero saludar a mi hermana Mirta también. Dios le bendiga. Vamos a estar orando al final por todos los enfermos. Y sabe que muy temprano Dios me hablaba de la palabra en esta mañana. Una palabra de fe, de esperanza para todos nosotros. Que es lo que nos hace tanto bien, ¿cierto? Lo que necesitamos, lo que el mundo hoy en tantas cosas, tanta quizás maldad, tanto peligro que hay, que debemos orar por nuestro país para que Dios cambie, transforme la vida, que el único que cambie y transforme la vida del ser humano es nuestro Señor. Vamos a la palabra del Señor que se encuentra en San Mateo capítulo 15, versículo 21, en el nombre del Señor. Dice, la fe de la mujer cananea. Saliendo Jesús de allí, se fue a la región de Tiro y de Sidón. Y aquí una mujer cananea que había salido de aquella región clamaba, diciéndole, Señor, Hijo de David, ten misericordia de mí. Mi hija es gravemente atormentada por un demonio. Pero Jesús no le respondió palabra. Entonces, acercándose sus discípulos, le rogaron diciendo, despídela, pues da voces tras nosotros. Él respondiendo dijo, no soy enviado sino a la oveja perdida de la casa de Israel. Entonces ella vino y se postró ante él diciendo, Señor, socórreme. Respondiendo él dijo, no está bien tomar el pan de los hijos y echarlo a los perrillos. Y ella dijo, sí, Señor, pero aún los perrillos comen de la migaja que caen de la mesa de sus amos. Entonces respondiendo Jesús dijo, oh mujer, grande tu fe, hágase contigo como quieres. Y su hija fue sanada desde aquella hora. Oh Dios eterno, gracias Señor por esta hermosa palabra. Yo le ruego que su Espíritu Santo me asista para poder hablar de su palabra y darle una exhortación. Se lo ruego por los méritos de nuestro Señor Jesucristo. Amén. Como dice el título, la fe de la mujer cananea. Dice, saliendo Jesús de allí se fue a la región de Tiro y de Sidón. Y aquí una mujer cananea que había salido de aquella región clamaba diciéndole, Señor, Hijo de David, ten misericordia de mí. Si usted lo trae esos tiempos a estos tiempos, si usted escuchara o yo escuchara que el Señor va a pasar por un cierto lugar, oiga, ¿cómo iríamos? Pero que fuera nuestro Dios, que dice Él, voy a pasar por cierto lugar, ¿cómo iríamos? ¿Cómo correríamos? ¿Cómo la gente se amontonaría para ver nuestro Dios? Pero eso no puede ser, porque Él pasa por su casa, que usted no se da cuenta. Imagínese, él le dijo, Él le respondió, dijo, no soy enviado a las ovejas perdidas, sino perdida de la casa de Israel. Entonces ella vino y se postró ante Él, diciendo, Señor, socórreme. La angustia era tal de aquella persona, de esa mujer. Oiga, cuando un hijo se enferma, una hija, un nieto, no sé, una madre reacciona de una forma tremenda porque dice, Señor, pero mi hijo, por favor, ayúdeme, socórrame. Ella pidió socorro al Señor. Respondiendo, Él dijo, no está bien tomar el pan de los hijos y echarlo a los perrillos. Esa mujer no era de aquel lugar. Por lo tanto, Dios como quiso decirle, no, prefiero esta gente primero, usted no es de acá, no sé. Una cosa así quiso decirle. Y ella dijo, sí, Señor, pero aún los perrillos comen de la migaja que caen de la mesa sus amos. ¿A qué se refiere el Señor? A usted, mi querida persona, quizás a mí, que descuidamos tanto lo que es servir a Dios. Y cuando llega una enfermedad, llega una aflicción, Señor, socórreme. Pero Dios dice, ¿pero por qué me venía ahora a hablarme? Si antes no me tomaste en cuenta. Él dice, no, primero están mis hijos que me sirven, que me alaban, que bendicen mi nombre, que están siempre conmigo. Yo le prefiero a ellos. Pero sin embargo, esta mujer era tanta su pena, su angustia. Sí, Señor, le dijo. Pero aún, dice, los perrillos comen de la migaja que caen de la mesa de sus amos. ¿Se da cuenta usted que no hay que esperar la angustia, el dolor para buscar al Señor? Hay que usted que tiene vida, que tenemos vida y salud hoy. Tenemos que apurarnos, hacer un compromiso con Dios, buscándole de más cerca, atendiendo a su llamado, para que Él pueda venir en socorro, en auxilio de nosotros. Porque es así, mi querida persona, es así. Muchas veces la persona dice, no, no tengo tiempo. Por eso que su palabra nos dice, acerquémonos pues confiadamente al trono de la gracia para alcanzar misericordia y hallar gracia para el oportuno socorro. A veces en un hogar está todo bien, mi querida persona. Hay vida, hay salud, hay trabajo, hay un buen pasar. Pero de repente llega algo que no estaba previsto. Por eso que nos enseña a acercarnos, pues, confiadamente al trono de la gracia. ¿Cuál es el trono de la gracia? Como decía mi hermana Claudia anteriormente, en la casa de Jehová moraré por largos días. No le dice vaya un día, no más olvídese, por largos días. Porque dice, para alcanzar misericordia y hallar gracia para el oportuno socorro. Esta mujer clamaba y pedía socorro cuando supo que Dios, que nuestro Jesús, pasaba por aquel lugar. Ella dijo, aquí está el que me puede solucionar este problema. Y Dios se lo solucionó. Porque Él siempre está atento a nuestras oraciones. Mire lo que dice en Isaías 53. Dice ciertamente, el versículo 4 dice, ciertamente llevó nuestras enfermedades y sufrió nuestros dolores. Y nosotros le tuvimos por azotado, por herido de Dios y abatido. Mas el herido fue por nuestras rebeliones molido, por nuestros pecados, el castigo de nuestra paz fue sobre él. Y por su llaga fuimos nosotros curados, mi querida persona. Se da cuenta que Él siempre está ahí. Aquí en Jeremías 32:27 dice, aquí que yo soy Jehová. Dios de toda carne, ¿habrá algo que sea difícil para mí? No hay nada difícil. Podemos ver tanta avance de la tecnología, ¿no es cierto? Donde día a día se ven que hacen robots, hacen cosas. Pero resulta que no hay nadie como Él, que Él un día nos creó a nosotros. Una máquina perfecta. Imagínese nuestros ojitos, nuestro oído para escuchar, nuestra voz para, nuestra boquita para comer, todo nuestro sistema. Amén. Perfecto. Somos la máquina perfecta que Dios creó. Por lo tanto, Él sabe lo que tenemos. Aquí en Jeremías 17:14 dice: sáname, oh Jehová, y seré sano. Sálvame y seré salvo, porque tú eres mi alabanza. ¿A quién vamos a clamar? ¿A quién vamos a pedir? Su palabra dice: ¿de dónde vendrá mi socorro?
1: Amén.
0: Mi socorro viene de Jehová, que hizo los cielos y la tierra. Más adelante en el versículo 7 dice: bendito el varón que confía en Jehová y cuya confianza es Jehová. La mujer cananea, ella en ese momento no le importó que la trataran mal, porque su pena, su tristeza, su amargura era muy grande, y confió que Dios le iba a responder, y Dios le respondió. Su palabra dice: clámame y yo te responderé. El que pide recibe, el que busca halla, el que golpea se le abrirá. Escuchamos anoche una oportunidad de un matrimonio joven que llegó. Como él dice que se oró de este tiempo que está oyendo, estos días, y su trabajo le fue devuelto. Contesta Dios, no contesta Dios, contesta la oración. Anoche de agradecido, junto llegó con su esposa. Ella feliz, contenta, me dice: qué lindo, qué hermoso, había pasado tantas veces por aquí, no me daba cuenta que había una iglesia, me dijo, qué bonito. Se da cuenta cómo Dios está llamando día a día almas al arrepentimiento. Yo le digo: sin Dios nada somos, mi querida persona, pero con Dios todo lo podemos, porque Él es el dueño de todas las cosas. Él es el médico eterno, el que tiene la sanidad, el que tiene todo en su mano. Él solo dice la palabra y la obra es hecha. A veces no hay que esperar que nadie la unja a uno, nadie. Pero Dios viene en su gran amor y en su misericordia y trae sanidad. Amén. Trae restauración. Dios le bendiga en esta mañana. Amén. Aumente su fe, su confianza. Aquí en Mateos 14:27 dice: pero enseguida Jesús les habló diciendo: tened ánimo, yo soy, no temáis. No debemos temer, debemos confiar. Yo tengo tantas experiencias, vivencias personales, en que cuando he ido a la oración con humildad, el Señor ha traído una respuesta inmediata. No se demora nada. Y después yo me gozo de alegría. Dios, Dios, ¿cómo no voy a bendecir su nombre? ¿Cómo no voy a cantarle, cómo no voy a adorarle cuando Él no ha hecho tanto bien a la humanidad? Somos nosotros los ingratos que descuidamos las cosas del Señor. Por eso en esta mañana le dice: tened ánimo, yo soy, no temáis. ¿Está enferma? ¿Alguna falta de trabajo? ¿Algún problema insolucionable para usted? Pero yo le presento a mi Señor, a nuestro Señor Jesucristo. Amén. Que le espera que usted hable con Él. Dice que Él se inclina su oído hacia nosotros, a escucharnos y a respondernos nuestros clamores. Amén. Mire lo que dice en el Salmo 40. Dice: pacientemente esperé a Jehová y se inclinó a mí, oyó mi clamor. Y me hizo sacar del pozo la desesperación del lodo cenagoso. Puso mis pies sobre peña y enderezó mis pasos. puso luego a mi boca cántico nuevo, alabanza a nuestro Dios. Verán estos muchos y temerán y confiarán en Jehová.
1: Amén.
0: Él inclina su oído, imagínense quién somos nosotros, para que Él se tome la molestia a inclinar su oído hacia nosotros, a escucharnos, a respondernos, a poner nuestros pies sobre peña.
1: Amén.
0: Y poner cántico, alabanza a nuestro Dios, alegría, gozo. ¿Se ha dado cuenta usted que cuando la persona está enferma pierde eso de reírse? Pierde esa alegría, ese gozo, porque la tristeza invade su corazón, la pena. Pero en esta mañana Dios le dice, tener ánimo, yo soy, no temáis. Dios está con nosotros.
1: Amén.
0: Solo falta que usted tome una decisión, usted ya diga, ya. Mire, yo recuerdo un día en el centro acá, me gozaba tanto. Estaba yo hablando con una persona, con una hermana de otro lugar. Y habían dos personas que decían, no, si es ella, si es ella. Yo decía, y me miraba, yo no entendía nada. Bueno, termino de hablar con la hermana y me voy y me dice, disculpe, usted es la hermana Gladys Loyola. Ah, sí, le digo yo, hermanita, usted es hija del Señor también, sí, me dice. Yo estuve 20 años que no iba a la iglesia, 20 años. Tanto, hija, le digo yo. Pero a través de ese programa de radio que usted tiene, volví al Señor. Y eso a mí me llenó de gozo, de alegría.
1: Amén.
0: Porque este programa no es en vano.
1: Amén.
0: A través de los que venimos acá a predicarle, a hablarle del amor de Dios, que Él es tan misericordioso, Él es tan bueno con nosotros. Anoche cantábamos una alabanza tan hermosa, tan linda, que decía todo. Una alabanza que llenaba nuestro corazón, donde Él a través de los cánticos, imagínese, dice, consagrarme todo entero, alma y vida y corazón, es el íntimo deseo que hoy me anima, buen Señor. Son alabanzas tan hermosas que el Señor nos trae. Son cosas que se cantan. Mire acá la 155, dice, cuenta las promesas de tu Dios. Mira la riqueza de su amor, la riqueza de amor que tiene para con todos nosotros.
1: Amén.
0: Él no hace excepción de persona.
1: Amén.
0: Usted, mi querida persona que está, desconozco el lugar donde está, nunca se mire menos. Porque usted vale más que todos los tesoros de este mundo. Mire, dice, cuenta las promesas de tu Dios. Mira la riqueza de su amor. Pon los ojos donde Cristo está. Y tu mente guarde la divina paz. Qué lindo cuando en un hogar hay paz. Hay tranquilidad, hay gozo, alegría. Porque a veces hay en los hogares hay amargura, gritonería, pelea, contienda. No, oremos para que en nuestro hogar haya paz, armonía, comprensión. Porque somos humanos, a veces nos equivocamos. Pero es lindo cuando Dios trae la paz. Como esta mujer cananea confió a pesar de lo que se le dijo. Pero ella confió. Respondiendo, él le dijo, no está bien tomar el pan de los hijos y echarlo a los perrillos. Y ella dijo, sí, Señor, pero aún los perrillos comen de la migaja que caen de la mesa de sus amos. Entonces, respondiendo Jesús, dijo, oh, mujer, grande es tu fe, hágase contigo como quieres. Y su hija fue sanada desde aquella hora. Se da cuenta que debemos confiar.
1: Amén.
0: Plenamente en nuestro Señor.
1: Amén.
0: Fíjate de Jehová con todo tu corazón y con toda tu alma.
1: Amén.
0: Dice su palabra en esta mañana. Gracias, Señor.
1: Amén, Señor.
0: He podido hablar acerca de usted, de lo grande, de lo maravilloso.
1: Amén.
0: Que es usted, mi Señor. Yo le ruego en esta mañana que su palabra vaya en cada corazón, amén, en cada vida. Si hay angustia, usted traiga liberación, traiga gozo, alegría, Señor, y se lleve toda tristeza, toda enfermedad, todo lo malo, Padre. Su palabra dice, echa tu carga sobre mí, que yo te la llevaré. Oh Dios eterno, gracias por este hermoso día, por esta oportunidad de estar predicando cada día las gratas nuevas de salvación. Bendiga la humanidad, bendiga este país de sur a norte, amén, Maracordillera. Se lo ruego y se lo pido por los méritos de nuestro Señor y Salvador. Amén, amén y amén. Dios nos bendiga. Vamos, amén, a escuchar otra alabanza en el nombre del Señor.
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0: Una hermosa alabanza, muy linda. Dios bendiga, mi hermana Claudia.
1: Amén. Dios es nuestro refugio en las tormentas.
0: Amén.
1: En lugar de apoyarnos en nuestras propias fuerzas o entenderlo todo, Él nos invita a descansar en su control.
0: Así es.
1: Su gracia nos sostiene para superar cualquier adversidad y nos da la paz que nos tiene el corazón. Amén. Promesas para meditar. Dice, para recuperar la paz, por nada estés afanosos, si no sean conocidas vuestras peticiones delante de Dios, así de es, todo oración y ruego.
0: Amén.
1: Con acción de gracia y la paz de Dios, que sobrepasa todo entendimiento, guardará vuestros corazones y vuestros pensamientos. Esto es en Filipenses 4:6.
0: Amén.
1: Para encontrar fortaleza, Dios es nuestro amparo y nuestra fortaleza.
0: Así es, Señor.
1: Nuestro pronto auxilio en tribulaciones.
0: Amén.
1: También podemos meditar cuando estamos solos, ¿cierto? Dice, o cuando la persona se siente solo en alguna oportunidad.
0: Amén.
1: Él nos dice, mira que te mando que te fuerces y seas valiente. No temas ni desmayes, porque Jehová tu Dios estará contigo donde quiera que vayas.
0: Amén.
1: Depositar tu confianza en Él no significa la ausencia de problemas, sino la certeza de que no enfrentas los problemas sin la ayuda del Señor. Entregarle las cargas hoy, pues cada paso dado de su mano trae una nueva valentía y una nueva esperanza. Que el Señor les bendiga.
0: Amén.
1: Confiemos, vamos, ¿cierto?, en el, sí, Señor, que Él tiene poder y control de toda situación.
0: De todas las cosas.
1: Hay una alabanza maravillosa que dice, Dios siempre tiene el control.
0: Así es.
1: ¿Por qué atemorizarse?
0: Amén.
1: Dios siempre tiene el control, dice. ¿Por qué vamos a atormentarnos?
0: No. ¿Cierto? Debemos confiar.
1: Tenemos que confiar en el Señor y declarar que somos bendecidos.
0: Así es.
1: Somos bendecidos porque Él está con nosotros. Él ha prometido estar siempre con nosotros hasta el final de nuestra vida.
0: No te dejaré.
1: Y no te dejaré ni te desampararé, ¿cierto? Así también Él estará siempre con nosotros. Y aún la bendición más grande de tener nuestra vida eterna, ¿cierto?
0: Así es.
1: O sea, estar con nosotros toda nuestra vida y aún así no perder de poder la esperanza de seguir viviendo.
0: No dejes que otro tome tu corona.
1: Exactamente, sí, que no nos roben la corona.
0: Sí, vamos a orar por los enfermos, hermana Claudia.
1: Dios, amén, bendiga. En el nombre del Señor vamos a orar por los enfermos, por los que están en los hospitales, ¿cierto? En el nombre del Señor.
0: Amén.
1: Padre nuestro, sí, Creador, Señor, del cielo y de la tierra,
0: amén,
1: estamos aquí nuevamente ante su presencia, Señor, confiando en su poder, en que usted tiene poder y control de toda situación. Señor, en esta hora le presentamos a todos los enfermos, Señor, que están ahí en los hospitales, en sus camas, Señor, en sus casas, con alguna dificultad emocional, Señor. Se los presentamos en esta hora, Padre. Vaya usted poniendo su mano de amor y de misericordia, Señor. En esta hora, Padre, vaya retirando, Señor, todo lo ajeno que tenga sus hijos, Señor. Devuélvale la salud, Señor, la fortaleza. Se lo pedimos, Señor, se lo rogamos por los méritos de nuestro Señor Jesucristo. Amén y amén. En el nombre del Señor, confiamos, ¿cierto?, en que el Señor tiene poder y control de toda situación. Y los tiempos de Él son perfectos. A veces nos hace esperar, ¿cierto?, por alguna petición, nos hace pasar muchas veces por el desierto. Pero en el desierto fueron donde se ocasionaron los mayores milagros que el Señor presentaba, ¿cierto?, para mostrar su poder, para mostrar que Él tiene poder y control de toda situación. Así que le invitamos en esta mañana a seguir adelante, a seguir confiando que hay un Dios,
0: amén,
1: grande, un Dios poderoso, un Dios que tiene poder y control,
0: sí,
1: de,
0: Señor,
1: toda situación, amén, para transformar todo lo que está desalineado, todo,
0: así
1: lo que
0: es,
1: está,
0: Señor,
1: perdido. En el Señor no hay nada perdido.
0: No.
1: No hay tiempo perdido. No. Muchas veces dice, uy, por estar enfermo, he perdido esto, he perdido lo otro. Pero el Señor tiene poder y control de toda situación.
0: Así es.
1: Él tiene poder para alargarle la vida a las personas.
0: Amén.
1: Él hace pasar por momentos difíciles para mostrar su gloria, su poder.
0: Así es, Señor.
1: Porque en el momento nada vemos. Todo está negro, todo está oscuro. No hay esperanza. Si usted está esperando un trabajo, no se ve nada. La cosa está complicada para el país, ¿cierto? No hay,
0: sí,
1: oportunidades, sí, muchas veces. Hay mucha cesantía en nuestra región.
0: Sí, Señor.
1: Pero ahí está el Señor obrando en silencio,
0: amén,
1: preparando lo mejor para sus hijos. De alguna u otra forma, Él provee lo que nos hace falta, ¿cierto? Lo que a usted le hace falta. debemos confiar en Él, que el día de mañana será diferente.
0: Así es.
1: Si usted está enfermo también, ponga su confianza en el Señor. Búsquele de mañana, de tarde. Vaya la palabra, reclámele su promesa, lo que a usted le corresponde como hijo. Somos herederos del reino. Ahí tenemos que estar. Si algo necesitamos, el Señor, por amor y misericordia, nos escucha y en sus tiempos perfectos Él
0: sí,
1: nos
0: Señor.
1: Responde.
0: Amén.
1: Que el Señor les bendiga.
0: Amén. Hermoso, ¿cierto? Dependemos de un Dios grande
1: Amén.
0: Y poderoso. Él dice que se preocupa de las aves y qué más de nosotros
1: Amén.
0: Que somos sus hijos. Vamos a escuchar una alabanza en el nombre del Señor.

0: Amén. Que el Señor les bendiga. En el libro de Isaías dice,
1: YouTube
0: los que
1: Premium,
0: confían en el Señor renovarán sus fuerzas, volarán como águilas, correrán y no se fatigarán, caminarán y no se cansarán. No importa los problemas, solo importa la fe, ¿cierto? La fe no se ve cuando todo está bien, sino que cuando todo va mal, ahí, ¿cierto? O hay momentos difíciles, ahí donde que tenemos que tener fe en el Señor y la esperanza en lo que nosotros estamos pidiendo, necesitamos, ¿cierto? Ahí está el Señor con su manito de amor y misericordia, con oído también, ¿cierto? Atento a nuestras oraciones, a lo que nosotros necesitamos. Dice Pablo, nos viviremos. No vivimos por fe, sino que por vista. La fe es la garantía de lo que se espera y la certeza de lo que no se ve. Así que nunca desistamos, sigamos adelante y confiemos plenamente en el Señor.
2: Que tengan una linda semana, se nos fue el tiempo. Una linda semana, los que trabajan, Dios les guarde, les cuide, y la iglesia, seguimos orando.
0: Amén.
2: El uno por el otro. Un abrazo grande para todos ustedes.
0: Amén. Que el Señor les bendiga.
2: Y esta tarde de 8 a 9 en el programa NSC de Televisión estaremos ahí trabajándole al Señor. Así que Dios les bendiga.
0: Amén.
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Que el Señor Jesucristo te bendiga nuevamente. Mira los mensajes. No lo digo porque lo estoy ministrando yo, pero creo que es el mensaje que tú y yo necesitamos. Y lo dije bien, tú y yo lo necesitamos. Porque la puerta es estrecha. La puerta es estrecha. Y quizás vamos a tener que pasar de lados, iglesia. Vamos a tener que dejar de alimentarnos de lo que nos está haciendo daño. Vamos a tener que, de una u otra manera, desintoxicarnos nosotros mismos. Y dejar que penetre el alimento del Señor en nuestros corazones. Y nos quedamos el domingo pasado en Hebreos. Lo cual dijimos, porque si pecáramos voluntariamente después de haber recibido el conocimiento de la verdad, ya no queda más sacrificio por el pecado, sino una horrenda expectación de juicio. Millones, multitudes, estarán en pie ante el gran trono blanco y frente a nuestro amado Señor Jesucristo. Y aún ahí, iglesia, muchos tendrán el descaro, la desfachatez, la imprudencia, la insolencia, de armar escudos de justificación delante del Creador.

0: será tan terrible, Iglesia.
1: Solo tienes que imaginarte ese momento escalofriante. Multitudes de pie ante el gran trono blanco. Y cada cual dirá: Señor, en tu nombre pondrá sus pruebas. Cada ser humano pondrá sus pruebas. Y las presentarán ante el Creador. Allí hubo un hombre que hizo un milagro de sanidad. Acá vemos a otra mujer que vestía como una cristiana. Allí vemos a un pastor que tenía sana doctrina. Ahí veremos los pastores que hacían reír a la iglesia, que los entretenía. Cada persona de esa multitud presentará su historial al Señor Creador. Tendrá, nuevamente te digo, la insolencia. Porque eso es una insolencia, Iglesia. Es una insolencia si yo he pecado delante de Dios y venga y me justifique con un don, un talento. Y Dios, quiero creer que no dirá: deténganse, ¿no? Él los verá. Él los dejará. Él guardará por un momento.

ya hablaron lo suficiente. Ahora le toca al creador del cielo y de la tierra. Él también tendrá historiales. Así como ellos tendrán su historial para justificar de que no son dignos de irse al infierno. Así también el Dios de la gloria tendrá historial de cada uno de ellos que sí son dignos de ir al infierno. ¡Qué controversia! El bien contra el mal. Y ahí verá, y Dios le mostrará la historia a la mujer vestida como una cristiana. Pero él mostrará el historial de ella. Se vestía como una cristiana, con sus vestidos hasta los tobillos, sus cabellos largos. No mostraba nada indecente. Pero Dios mostrará completo el historial de ella. En su corazón había adulterio. Había demonio de chismes. Veía películas obscenas. Andaba de casa en casa. ¿Te das cuenta, iglesia? ¿Te das cuenta, hermana superficial, por fuera? Que también estás en un gran peligro. Porque no es suficiente la apariencia, o mejor dicho, no es suficiente los estatutos o la forma correcta de vestir como cristiano. Porque Dios traspasa eso. También ve el interior de tu corazón. Y ahí está ese pastor, predicando sana doctrina, que hacía quizás llorar a la iglesia. La iglesia se quebrantaba cuando él ministraba el mensaje doctrinal. El pastor le hablaba de santidad, de vida nueva, de cómo debería amar a su esposa. De cómo tenía que cuidar su reputación o su testimonio delante de Dios. Y Dios le mostrará su historial también. Porque él tiene su propio historial para justificarse de que no puede o no debía de estar ahí detrás ante el gran trono blanco. Pero Dios también tiene el historial de este hombre. Sí. Sí, iglesia. Él predicaba sana doctrina. Él predicaba santificación. Él aconsejaba a la iglesia cómo debía de caminar. Pero Dios muestra su historial verdadero. Ese hombre estaba lleno de ira. Maltrataba a su esposa. Tenía miradas adúlteras, pensamientos adúlteros. Miraba pornografía. Se masturbaba. Peleaba con los vecinos. Le robaba al Señor los diezmos. Y no será tan fácil para él.

que tenía apariencia de piedad solamente. Mandará a los verdugos y les dirá: denle a ese su doble porción de maldad de castigo, doble infierno, doble tormento para él, porque no cumplió su labor en su propia vida. Dios no tendrá duda alguna, iglesia, que ese pastor predicó doctrina. Ese pastor predicó la verdad a su iglesia. El problema, el testimonio que tenía él en su vida privada. Ahí estarán los coristas, los jóvenes señoritas. Y también mostrando sus propios historiales. Voces excelentes. Incluso más. Llegaban a llorar cuando alababan a Dios. Tocaban los instrumentos como nada o como nadie. Y uno que otro tocaba varios instrumentos. Nada les quedaba chico. Ese es el historial de ellos. Y Dios, Dios también tiene su historial. Porque te diré que millones y millones de jóvenes y señoritas se van a ir al infierno. Y él le mostrará la historia a estos jóvenes señoritas. Fumando, tomando, diciendo improperios, groserías, chistes. Se juntaban con mundanos, no había ni una palabra de Dios en ellos, sino más bien lo contrario. Se convertían a ellos y eran uno con el mundo, con los incrédulos. Salían a fiestas, cometían fornicación, maldecían a Dios con sus malas acciones.

ya no queda más sacrificio por el pecado. Porque si pecáremos voluntariamente después de haber recibido el conocimiento de la verdad, ya no queda más sacrificio por el pecado, sino una horrenda expectación de juicio y del bol de fuego que ha de devorar a sus adversarios. Después de haber estado toda una vida en una iglesia, pasar a ser enemigo de Dios. Después de haber tenido ministerio pastoral, ministerio de adoración, después de haber hecho milagros y sanidades, convertirte en el enemigo de Dios, iglesia. Eso es terrible. Porque si pecáramos voluntariamente después de haber recibido el conocimiento de la verdad, ya no queda más sacrificio por el pecado, sino la horrenda expectación y del hervor de fuego que ha de devorar a sus adversarios. ¡Cuánto mayor castigo! ¿Pensáis que merecerá al que pisoteare al Hijo de Dios y tuviere por inmunda la sangre del pacto en la cual fue santificado? ¡Sangre! ¡Sangre! ¡Sangre! ¡Sangre! ¡Sangre que ha sido desechada! ¡Sangre que ha sido pisoteada! Y Dios no está hablando de aquellos mundanos que han pisoteado la sangre, sino de los supuestos cristianos que la han pisoteado. Oh, yo no tengo el tiempo para hablarte de chistes religiosos. Yo no tengo el tiempo, iglesia, para adornar tu suciedad delante del Señor. Al que haya su vida la perderá, pero el que pierde su vida por causa de la palabra de la palabra del Señor la hallará, dice el Señor. Como pastor tengo una obligación, una ordenanza del Creador de decirte la verdad. Decir el pecado que estás cometiendo, pero a medida que voy indicando los pecados de esta iglesia, tengo que tener cuidado porque hay un dedo también que me indica a mí. Es de suma importancia para mí como pastor procurar esforzarme por ser irreprensible, no solamente delante de Dios, sino delante también de las congregaciones, delante de mi prójimo. Job 1, versículo 1. Había un hombre, era recto, perfecto, temeroso del Señor y apartado del mal. Eso dijo el hombre. Es el testimonio que tenía el hombre de Job. Y luego viene el testimonio de Cristo de Job en Job 1:10. ¿No has visto a mi siervo Job? Un hombre temeroso, perfecto, apartado del mal. Recto. Dos testimonios unidos en sí. No hay variación en los dos testimonios, tanto de Dios como el hombre.
¿Qué piensa la gente de ti? ¿Qué ve la gente en ti? ¿Cuál es el comportamiento que la gente ve en ti?

Quanto maggior castigo pensai que merecerá al que pisoteare al Hijo de Dios y tuviere por inmunda la sangre del pacto en la cual fue santificado, e hiciere afrenta al Espíritu Santo? Oh Dios, misericordia, misericordia, misericordia, misericordia. De una manera u otra, usted y yo, iglesia, ¿sí? No le estoy hablando a los de al lado, allá a ellos con su religión. Le estoy hablando a usted, usted y yo. A pesar de tener sana doctrina, a pesar de tener un mensaje radical, hemos de una otra manera también, y no lo digo con honra, sino con vergüenza, también hemos pisoteado de una otra manera la sangre del pacto. La sangre que nos santifica, que nos limpia. Pues no hay redención de pecados si no hay derramamiento de sangre. Yo no sé por qué me he demorado tanto en este mensaje. Cuatro mensajes. Este es el tema de la puerta estrecha. ¿Sabe por qué es urgente estos mensajes para la iglesia? Que muy pronto el padre de familia se levantará. Muy pronto el padre de familia se levantará y él cerrará la puerta de la gracia. Nos hemos convertido en abusadores. Nos hemos convertido en pisoteadores de la sana doctrina. Y te digo que habrá doble condenación para ti y para mí. Porque conociendo la verdad, no la estamos practicando, iglesia. Y el consejo sabio de Dios: procura presentarte ante mí, dice el Señor, como una hija, como un hijo aprobado, que use bien la palabra de la verdad, que no se avergüence del Evangelio de Cristo, sino que lo lleve en cada actitud que desempeña, en cada rol que lleva. Oh, iglesia, y tuviere por inmunda la sangre del pacto en la cual fue santificado, y hiciere afrenta al Espíritu Santo. Oh. El Espíritu Santo me dijo, el Espíritu Santo me llevó allí, el Espíritu Santo me reveló, el Espíritu Santo me llevó a tal lugar, el Espíritu Santo me usó. Cuidado, porque el que más se autoanaliza por el Espíritu Santo es el más mentiroso. Es un cristiano falso. Es una cristiana falsa. Es un hombre o un cristiano o cristiana vanaglorioso, vanagloriosa, que no sabe guardar silencio, que no tiene ni una pizca de humildad delante de Dios.
Si nombras al Espíritu Santo, ten cuidado. Ten mucho cuidado, porque estás cayendo, o mejor dicho, almacenando ascuas de fuego sobre tu cabeza para llevarte a la postre al infierno. Porque si no es el Espíritu Santo quien te habla, si no es el Espíritu Santo quien te está indicando algo, vas a tener que dar cuenta delante de Dios, porque has afrentado, has tomado en vano al Espíritu Santo de Dios, porque no has tenido cambios de vida. Pues está escrito en la palabra del Señor que el Espíritu Santo está haciendo tres cosas fundamentales con el hombre y con la mujer. Él nos tiene que convencer de tres cosas fundamentales. Si realmente hablamos del Espíritu Santo, si realmente hablamos del Espíritu Santo, hablemos con una base. Pues el Espíritu Santo me tiene que convencer de pecado. A eso viene el Espíritu Santo, a convencerte que estás mal delante de Dios. A convencerte que tu vida no tiene sentido si no hay cambios. El Espíritu Santo me ha convencido de justicia, que ande transparente, que ande derecho, que ande erguido delante de Él. Me va a convencer de juicio, que si no hay un verdadero cambio de vida en mí, vendrá juicio de condenación contra mi vida. ¿Cuánto más castigo pensáis que me será al que pisoteare al Hijo de Dios y tuviere por inmunda la sangre del pacto en la cual fue santificado? ¿E hiciera prenda al Espíritu Santo? ¡Horrenda cosa es caer en manos del Dios vivo! ¡Horrenda cosa! Te vuelvo a decirte, o tomaste la decisión más sensata de tu vida, o tomaste la decisión más inteligente de tu vida, o tomaste la decisión más sabia de tu vida, de servir a Dios. Si nos vamos a la otra vereda, de enfrente, o tomaste la decisión más indebida de servir a Dios y no tener cambios de vida. Me explico. Si te dices ser cristiano y estás pisoteando la sangre de Cristo, no fue la decisión más inteligente de venir a la iglesia. Porque si vienes a la iglesia, vienes por cambio de vida. Dios quiere que tú y yo hayamos tomado la decisión más inteligente de nuestra vida para querer cambiar nuestros corazones. Pero si no tuve la madurez, si no tuve la verdadera inteligencia, si no tuve el verdadero temor y vine a la iglesia sin cambio de vida, dura cosa haber caído en las manos de un Dios vivo. Thank you.
si fue una decisión apresurada de parte tuya. Y no ha visto Dios cambios de vida en ti. Tus 20, 30, 10, 8, lo que sea, años que llevas en una iglesia, no tiene realmente sentido alguno. No tiene sentido alguno. Mateo 19, 27 al 28. Entonces, respondiendo Pedro, le dijo: he aquí, nosotros lo hemos dejado todo y te hemos seguido. ¿Qué pues recibiremos a cambio? Esta es otra expresión de muchos cristianos. Tú le preguntas a las personas: ¿por qué viene a la iglesia? ¿Por qué va a la iglesia? Porque Dios sanó a mi hija. Porque Dios me dio un terreno. Porque Dios me bendijo con una casa.

0: Y el atrevimiento, hermanos, de tantas personas que dicen, yo le voy a servir a Dios si Él me responde. Tal petición. Yo voy a servir a Cristo si Él sana a mi esposa. Yo voy a servirle a Dios de todo el corazón cuando Él me saque esta parálisis de mi cuerpo. ¿Cuántos cristianos mediocres? ¿Cuántas cristianas mediocres? ¿Hombres mediocres? ¿Mujeres tibias? Son tan mezquinos para con Dios. Que solo andan por los panes y los peces. Cuidado, hermanos, hermana, porque estás en peligro. Estás acaparando fuego para tu hoguera. Estás juntando leño para tu propio fuego y quemarte por la eternidad. Pedro dijo, ¿qué recibiremos? Dejé a mis amigos, dejé el alcohol, dejé de fumar. ¿Qué voy a recibir a cambio? ¿Cuántas personas investigan a ver qué corona voy a recibir yo? ¿Qué galardón, qué premio Dios me dará? Otras personas quieren ir a Jerusalén. Otras quieren bautizarse en el río Jordán. Otras quieren conocer la tumba donde estaba Cristo. Tantas personas que quieren ir a Tierra Santa. ¿Pero tú crees que solo Jerusalén es Tierra Santa? Lo que no sabes ni comprendes tú, que tu tierra, tú, tu corazón puede ser Tierra Santa. Y estás perdiendo tiempo en pensar en ir a Jerusalén. Mira lo que dijo Pedro. Hemos dejado todo para seguir. ¿Qué recompensa vamos a tener? ¿Y cuál fue la respuesta de Dios? Porque te diré que Dios tiene respuesta para todo. Es el Creador, es tu Dios, te formó en el vientre de tu madre. Cada pregunta que tú le hagas al Señor, Él tiene la respuesta. Y mira la respuesta de Dios. Entonces respondió Pedro, le dijo, he aquí, nosotros lo hemos dejado todo y te hemos seguido. ¿Qué pues recibiremos a cambio?
1: Pero Él conoce el corazón de los verdaderos, de los futuros verdaderos cristianos. Y Él también tiene algo para ti.
0: ¿Me dará una corona, mi Señor? Dirás tú.
1: ¿De qué te sirve la corona? ¿Eres merecedor de ella, acaso? ¿Tú crees que permanecerás con coronas en la gran cena del Cordero? ¿En esos 1000 años? ¿Estarán allí mostrando sus coronas?
0: ¿Mientras pasean allí?
1: en ese gran evento glorioso y majestuoso, y tú con tu corona, y que todos te miren, o que Jesús te aplauda, te elogie, y se llena de gozo por verte a ti y una corona sobre tu cabeza. La pregunta es, ¿eres digno? ¿Eres digno? ¿Eres digno de estar en la presencia de Dios? ¿Eres digno de ser llamado hijo de Dios? ¿Eres digno del ministerio pastoral? ¿Eres digno de ser un misionero, un evangelista, un corista? ¿Eres digna acaso de ser una hija de Dios? Y vuelvo a la pregunta, ¿para qué la corona? ¿Sabes por qué? Porque cuando lleguen las bodas del Cordero, según la Escritura dice que habrá corona. Quiero usar un poco la imaginación. Ahí está tu corona. La mirarás con gozo, con alegría. Tomarás con tus manos. Y alcanzarás. Alcanzarás sobre tu cabeza. Y de repente mirarás al Creador. Al digno. De honra, gloria y alabanza. Apagarás la cabeza, sacarás tu corona e irás humildemente ante la presencia de Dios y dirás: Señor, tú eres digno. Tú eres digno. Y podrás hacer corona a los pies del Señor. Así que no te preocupes qué corona usarás. En el entretanto viene Cristo, búscale. ¡Esfuérzate! Para que te encuentre aprobado. Y él le dijo a Pedro: Pedro, sentarán ustedes sobre 12 tronos. Y juzgarán a las naciones. Pedro, no pondré una corona sobre tu cabeza, porque no lo mereces, ni mérito alguno tienes, pero por mi soberanía, porque a mí se me place. Porque yo quiero que se haga así. Te ganarás detrás de mí sentado en tronos. Para que juzgues a las naciones. Te vuelvo a preguntar. ¿Para qué coronas? ¿Para qué aspiraciones de conocer Jerusalén? ¿Para qué querés bautizarte en el río Jordán? Si muchos de ustedes se han bautizado y no tienen cambio de vida. ¿Crees tú que va a ser una diferencia?
2: diferencia entre bautizarte en un río común con el río Jordán, sino a

0: Gálatas 1:10. Queda claro que no es mi intención el favor de la gente. Mira como dijo Pablo. Queda claro, tajante, cortante, que no busco el favor de ustedes. Como pastor de esta iglesia, no pretendo tus elogios, ni siquiera tu compañerismo, que yo te diga algo que no es verdad. No busco el aplauso de esta iglesia. Vengo a poner la espada de la palabra de Dios. Y la pondré allí donde te duele, donde te inquiete, donde te moleste. Porque un día Él me llamará. ¿Qué hiciste, Claudio? No me dirá ni me regañará cuántos convertiste, sino me dirá qué hiciste. Porque el convertimiento no depende de mí. Tampoco depende de Dios, depende de ti que tome decisiones para servirlo. Alabado sea el Señor. Queda claro que no es mi intención el favor de la gente, sino la de Dios. Si mi objetivo fuera agradar a la gente, esta iglesia estaría llena, pero habemos 10, 12, a lo mucho, 13. 13 personas y los demás están detenidos en los hogares porque tienen excusas tras excusas. Tan igual de lo que sucedió en la escritura. Uno dijo, no puedo ir a la cena. Tengo que probar mis bueyes. Otro dijo, no puedo ir. Me voy a casarme. Pero resulta que es tan ignorante las justificaciones de estas personas, porque el casarse se casaba en la mañana y la boda será en la noche. El otro tenía que probar los bueyes en la tarde, en el día, y la boda será en la noche. La cena era en la noche. Si mi objetivo fuera agradar a la gente, no sería siervo de Dios. Lucas 12, 4, termino y concluyo este mensaje de la puerta angosta, y espero que tú estés dentro de esta puerta. ¡Entra en Cristo! Mira, si estás mutilado, con un pie, con un ojo, pero dentro en Cristo. Dentro, mantente en la puerta angosta. No busques la espaciosa y la ancha, porque te lleva a la perdición. Lucas 12, 4, termino. Queridos amigos, no temáis a los que quieren matarles el cuerpo. Después de eso, no puede hacerles nada más. Les diré a quién deben temer. ¡Temal a Dios! ¡Tema
1: para Dios. ¿Quién tiene el poder de quitarles la vida y luego arrojarlos al infierno? ¡Claro! ¡Él! Es a quien deben temerle. Después de estos mensajes, espera Dios que usted y yo, que ustedes los oyentes y en la radio que escuchan el mensaje, el programa, tomen verdaderas y radicales decisiones de servirle al Señor. Y para terminar, escucharemos una alabanza.

Sí, hermanos. Amén. Un día a la vez. Yo no pienso en el mañana, porque mañana, el mañana no es mío, no me pertenece. No sé si tendré hálito de vida de parte de Dios. Pero hoy, mientras tengo aliento, yo he de estar en la presencia de Dios. Y no solo yo, yo también quiero que tú lo estés. Que Dios te bendiga, hermano. Y espero en el Señor que esta palabra, este mensaje que ha sido directo, sin adornos, pero que sea una sanidad para tu corazón y te vuelvas al Señor cuanto antes. Mientras haya tiempo, busca del Señor. Que Dios te bendiga y se despide de usted, este humilde servidor, y esta es la palabra del Señor para su vida. Amén.

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1: Que se vayan todos, menos el Espíritu.
2: Que Dios les bendiga, queridos hermanos, hermanas, amigos, amigas, todas las almas que nos escuchan esta mañana del último domingo de mayo, agradeciéndole a nuestro Dios primeramente por permitirme estar con vida, con salud, contento, feliz y agradecido de Él, porque si no fuera por su grande misericordia renovada cada día, posiblemente ya no podría estar existiendo. Pero gracias a su misericordia y a su amor, que cada día está renovando para sus hijos y sus hijas, hasta esta hora los tiene con vida, los tiene con salud. Contento con mi Dios por todo lo que hace con nuestra vida, por todo lo que provee nuestra vida, los provee el alimento, los provee el vestuario, los provee la forma de estar tranquilo, y gracias a su misericordia, gracias a su amor, porque nada bueno hacemos nosotros para que mi Cristo tenga tanta compasión, tanta misericordia. ¿Cómo comparar el amor de nuestro Dios para con todo el mundo, cuando Él, teniéndolo todo, vino a hacerse el más humilde y pagó un precio tan caro allí en madero, la cruz, por mi pecado y por sus pecados? Por lo tanto, Dios los bendiga cada día más y más, los dé la gracia, los dé la virtud, y miremos el tremendo sacrificio que Dios hizo por nosotros. Y cuántas veces, a lo mejor nosotros en una pequeña prueba, a lo mejor en una pequeña enfermedad, queremos renunciar, queremos apartarnos de Cristo Jesús. Y mi Cristo dice que después que nosotros somos probados, viene la bendición. ¿Cuántas veces nosotros rechazamos la bendición de nuestro Padre, que va a los ejércitos, a través de su Hijo amado Jesús? ¿Cuántas veces nosotros renegamos o negamos a Cristo Jesús? Dios los bendiga, Dios los guarde cada día y los haga ser fuerte para seguir adelante, porque esta carrera, dijo lo aconsejó el apóstol Pablo, hay que correrla hasta el final. Pero yo solo no puedo, pero sí estoy tomado de la mano mi Cristo Jesús, sí que voy a poder llegar hasta allá, porque si Él me guarda, Él me cuida, Él me fortalece y me bendice espiritualmente, me coloca esa coraza, dice, que el enemigo no puede hacer daño, yo voy a llegar hasta allá confiado en su nombre y confiando en el poder maravilloso que tiene Él. Y debo de mirar cada día el sacrificio de la cruz. Debemos mirar el nombre del programa, Emmanuel, Jesús es con nosotros, porque nos recuerda el sacrificio y el Evangelio, hermanos queridos. No es fácil, hermanos amados. Yo sé que hay muchos que quieren cansar, que no quieren correr, que no quieren caminar ya, porque se le han puesto las situaciones difíciles. Pero el apóstol Pablo nos dice que hay que correr con paciencia, hay que esperar como lo hizo aquellos agricultores, que dicen que esperan la lluvia primera y después esperan la lluvia tardía para poder tirar sus granos a la tierra. Y cuando tiran sus granos a la tierra, deben saber esperar el tiempo necesario para que el producto que tiraron a la tierra den su fruto. Y nosotros muchas veces desejimos a nuestro Dios, pedimos algo y queremos que Dios lo responda pronto. Pero ¿cuánta es la obediencia que hay en mi corazón? ¿Cuánta es la obediencia que hay en su corazón? cuántos instrumentos preciosos, hermosos, que se veían en las calles predicando, hoy día ya no predican en las calles. Cuántos instrumentos preciosos, hermosos, que trabajaban en nuestra iglesia, hoy día ya no están trabajando. Hoy día le tenemos más a los pastores, le tenemos más al hombre que está al frente, que en vez de temerle a nuestro Dios. No es que esté en contra de los pastores, óiganme claramente esta palabra. Al pastor, yo hice eso siempre, lo diré, se le respeta, pero que se le teme a nuestro Señor amado Jesucristo. Muchas veces nosotros llegamos a nuestra casa de oración como una blanca paloma. Lo prestamos con grandes ángeles en el servicio y después muchas veces da pena escuchar hermanos, hermanas, que van saliendo de nuestra casa de oración y ya van con la gente de gacha, ya no van mirando para el lado, ya no saludan al hermano que va pasando por su lado. Hacemos un tremendo cambio. Y Cristo quiere que yo sea igual dentro de la casa de oración, como sea atrás de donde me pillen, sea la misma persona. No debo cambiar, debo ser siempre la misma persona. Una persona agradeciéndole a Dios en todo y por todo, en lo bueno y en lo malo. ¿Por qué? Por lo que la palabra de Dios me enseña, que debo ser hombre agradecido en todo y por todo. Hasta cuando usted esté enfermo, cuando usted esté padeciendo hasta lo último, debe estar agradeciendo a Dios, porque aún Dios le está permitiendo respirar, aún lo tiene con vida y aún tiene la tremenda posibilidad que lo va a levantar de allí, porque él lo hizo grande ejemplo, como nadie levantó a Lázaro después que estaba allí muerto, sepultado, y él lo levantó. Y así tenemos grandes ejemplos en la Biblia. Tenemos que tomar la palabra, tenemos que tomar la palabra, tenemos que tomar la profecía, debemos tomar las promesas que Dios nos tiene para cada uno, porque se van cumpliendo cada día conforme la voluntad de nuestro Padre, que va de los ejércitos a traer su Hijo amado Jesucristo. Que Dios los bendiga grandemente. Les saluda a todos los hermanos y hermanas

aunque estemos pasando lo que estemos pasando, démosle gracias a nuestro Dios, démosle gracias a Él, porque aún nos permite estar con vida y a lo mejor nos permite estar en el camino del Evangelio. Si ya no ha llegado, no llega a tu casa oración, no llega a congregarte, todavía tenés tiempo, todavía te está dando una oportunidad, mi Dios, porque mientras nos tenga respirando, siempre tenemos una oportunidad, siempre tenemos una ocasión de poderlo humillar delante de la planta de Dios. Que Dios lo bendiga grandemente, que Dios no lo deje caer, Él no lo deje caer en tentaciones, en errores, porque humanamente estamos propicios a caer en cualquier momento, hermanos queridos, en cualquier momento. Por eso que la Sagrada Escritura lo recomienda, que aquel que se crea que está firme, mire que no caiga, mire que no caiga, porque muchas veces nosotros llevamos un tremendo colador en nuestro lomo y empezamos a colar todo lo que vimos. Pero cuidado, clama a Dios, hermano querido, clama a Dios, hermana amada, no sé que por aquel colador tú no vas a poder llegar donde tenés que llegar, porque mi Cristo a ninguno de nosotros lo ha puesto como juez en este escenario de la tierra. Dice que cuando lo llame al tribunal, allí va a haber uno que va a tener todo anotado, y que muchas veces nosotros culpamos al enemigo, muchas veces culpamos al diablo, que el diablo me hizo caer, que el diablo me hizo tropezar. No, no, hermano. Tú le abriste la ventana, tú le abriste la puerta para que entrara a ti, porque Dios no quiere que ningún rey, ninguna hija, ningún hijo se pueda perder. Es que ojalá toda la humanidad se salve. Por lo tanto, Él nos ha dado un mandamiento. Él le dio un mandamiento a su apóstol de primeramente, y después, hoy día estamos tomando el cargo de aquellos apóstoles, los que predicamos a través de la radio, los que predican a través de la televisión, aquellos varones valientes y varonas valientes que aún tienen la valentía de predicar en las calles, porque si Dios le colocó aquel talento, puedan seguir adelante con ánimo, con fe, con confianza. No importa la prueba, no importa el proceso, hermanos amados. Dios bendiga grandemente a toda la audiencia que lo escucha por distintos lugares. Bendiga Dios a todos mis hermanos de distintas casas de oraciones que siempre los escuchan y siempre están pendientes. ¿Quién está en el programa? ¿Quién no está en el programa? Dios coloque la alegría, el gozo en sus corazones y mi Dios pueda responder las peticiones de sus corazones, porque hay hermanos que están sufriendo por un papá accidentado, por un papá enfermo, ya enfermo de muerte en los hospitales, están sufriendo por un hijo, están sufriendo por una hija, están sufriendo por una madre, están sufriendo por un abuelito que está en malas situaciones de vida, pero el único que lo puede volver a la vida, la receta se llama Jesucristo. A través de Él, si los humillamos hacia el polvo de la tierra, dice que Él lo responde, y Él tiene la hora y tiene el momento para fortalecerlo, para levantarlo. ¿Cuántas veces hemos estado al borde de la muerte y de allí mi Cristo lo levanta, de allí mi Cristo lo fortalece, de allí mi Cristo lo fortalece y dice que lo coloca fuerza como aquella águila? Por lo tanto, no nos cansemos, hermanos queridos, no nos cansemos, sigamos adelante con gozo y alegría, pero una advertencia en el nombre de Jesús. No hagas promesas que no vas a cumplir, hermano querido. No hagas promesas si no sos capaz de cumplirlas. Porque aquellos hermanos, aquellas hermanas que muchas veces hacen promesas

primero le responde y después no cumple con lo que le ofrecieron, también Dios tiene la compasión y le toca y le recuerda que deben de pagar aquella promesa. Por lo tanto, la palabra de Dios dice: cuando yo vaya a la casa de oración, me siente bien adelante para escuchar. No es para ser de los primeros, para escuchar. ¿Y escuchar qué? Escuchar la palabra de Dios. Y escuchar la palabra de Dios y poderla traer, ojalá grabada en mi corazón, y poderla recordar en mi hogar, o poderla recordar en el trabajo, si estás trabajando o si vas viajando, que esa palabra pueda estar siendo vida en nuestro corazón. Que Dios los bendiga, queridas almas, hermanos, hermanas, almas que nos escuchan a través de la radio La Amistad de Tomé. Que Dios los sea prosperando cada día más y más y más, y cada día los pueda hacer valientes para seguir predicando el Evangelio, porque en realidad el Evangelio no es fácil, hermano querido, no es fácil. Aquel hermano, aquella hermana que dice, por ejemplo, escuchaba una vez un varón, decía: tengo 6 años dentro del marco del Evangelio y yo estaba nuevecito, tenía como 3 meses dentro de la casa de oración, y viene un mensaje en mi corazón y me dice: ese es un anatema, todavía no te tiene en cuenta mi Dios. Y mi Dios, para tenerte en cuenta, tenés que ser pasado por el fuego, tenés que ser pasado por el fuego, tenés que ser recalentado como 7 veces la plata recalentada, dice, tenés que ser probado, hermano, no te equivoques. Si alguien te dice que ven a Jesucristo, es cierto, la palabra de Dios dice que vengamos con todas las cargas que tenemos, que Él las va a hacer, él nos va a hacer descansar. Tenemos que entregarle todas las cargas a Él, pero sabe Él en qué momento y en qué hora saca aquellas cargas, saca aquel peso de nosotros, saca a lo mejor aquella enfermedad, a lo mejor saca aquella dolencia que por muchos años están arraigadas en nuestro cuerpo. Pero no te olvides, querido hermano, querida hermana, que la palabra de Dios dice que para el que cree todo es posible. Solamente el Evangelio es de tener fe, solamente el Evangelio es de temer en nuestro Señor Jesucristo. En la iglesia colocamos muchos obstáculos, colocamos muchas condiciones para poder servir, pero mi Cristo lo único que quiere es que tú le temas a Él y que le temas con todo tu corazón, con toda tu mente, con todo tu pensamiento, que no vamos a la casa de Dios para ser un rito, que no vamos a la casa de Dios llevando a la Escritura solamente para hacerse los vistos, sino que podamos pedirle a Dios que grabe parte de la Escritura en nuestro corazón, porque si graba mensajes en nuestros corazones, no vamos a tener para qué preocuparnos de buscar mensajes cuando nos paremos en un cantón de la calle, solamente que empecemos haciendo la predicación en el nombre de nuestro Señor Jesucristo, y Él nos va a colocar palabras, Él nos va a colocar tino, Él nos va a colocar sabiduría, y Él nos va a colocar la valentía, porque el Evangelio es de valiente, no es de cobarde. En otra parte de la Sagrada Escritura dice lo siguiente: que le gusta que seamos bien fríos o bien calientes, porque tibio de mi boca te vomitaré. Lo dice la Escritura, no lo dice su hermano Juan, sino que lo dice la Escritura. Que Dios lo bendiga grandemente y lo fortalezca y lo proteja, y cada día lo pueda seguir con ese asiento espiritual, cada día lo pueda calzar con ese apreto, calzado de apreto del Evangelio Santo. Por lo tanto, bendiciones
y bendiciones hasta que sobreabunden en el nombre poderoso de Jesús. Bendiciones y bendiciones hasta que sobreabunden en nuestro Señor amado Jesucristo. Que la gracia de Dios cada día vaya aumentando los temores, cada día vaya aumentando la decisión y las mejores decisiones que toman a través de nuestro Señor amado Jesucristo. Hermanos amados, gracias por el privilegio grande de poder estar teniendo el aire, y les voy a llevar a la primera alabanza en el nombre de nuestro Señor amado Jesucristo. Amén y amén.

Vale, vale. Que Dios lo bendiga, querido hermano, querida hermana. La venida de Cristo se acerca. Pronto viene a su iglesia a buscar. No durmamos, estemos alerta. Vigilar, vigilar, vigilar. Dios quiere que nosotros siempre estemos permanente vigilando. ¿Y qué es lo que se llama vigilar? Yo muchas veces pensaba que cuando estaba en nuestra corporación, una medianoche era vigilar. Amanecíamos a la noche, yo pensaba que se llamaba vigilar. Pero sabe que un día conversando con este amigo, y que hoy día es pastor, me dijo: Juanito, nosotros como cristianos debemos vigilar cada día, cada momento, cada hora. Lo he dicho otras veces y lo voy a repetir nuevamente hoy día. Es que yo tengo que aprender a ver para dónde van mirando mis ojitos. Tengo que mirar qué es lo que quieren tomar mis manitos. Quiero que poner cuidado. ¿Qué es lo que quieren escuchar mis oídos? Tengo que poner cuidado. ¿Qué quiere hablar mi lengüita? Hermano, le decían delante que el Evangelio no es fácil. Tenemos muchas cosas que dejar. Y hay personas, que Dios les bendiga, que Dios les pueda bendecir y guiar y perdonar, que tienen años dentro del marco del Evangelio, pero no han demostrado el temor que tienen que tener delante de los ojos de Dios. No cambian, tienen que pedirle, hermanos queridos, que Dios los cambie, porque la palabra de Dios es que pronto viene Jesús a la tierra. Vive para poder ir con Él a reinar. Debemos ser hombres y mujeres vigilantes. Como le decía, tengo que poner cuidado de mi propia lengua. Porque dice que el miembro más pequeño que tenemos nosotros, pero que quema grande, hace grande incendio y quema grande bosque. Entonces, si usted no quiere levantar el incendio, no quiere, cuídese de no levantar calumnia, cuídese de no hablar del hermano, cuídese de no hablar de la hermana. Lo he dicho varias veces, hermanos queridos, en el nombre de Jesús. Yo tengo que ser vigilante y también demostrarme lo que somos en cualquier lugar que andemos, porque Dios nos hace viajar por muchos lugares, y no porque yo vaya a otro lugar que no me conozcan voy a ir a hacer lo que yo quiera hacer allá. Tengo que ser el mismo en Tomé, en Concepción, en el sur, en el norte, donde ande. Tengo que ser el mismo cristiano, porque Dios lo está mirando, y por todo lo que nosotros hagamos vamos a ser juzgados y vamos a ser pesados. Por lo tanto, hermanos queridos, algunos van a decir: pronto viene Jesús y nos lleva a la hermosa mansión celestial. Pronto viene Jesús a la tierra, nos iremos con Él a gozar. Pero tenemos esta grande deuda que pagar todavía, que tenemos que pedirle a nuestro Dios que cambie nuestra forma, nuestra manera de ser, que podamos ser verdaderamente cristianos creyentes, porque cuando nosotros somos personas creyentes, con el velo que los vean parados, solo predican los demás: ese caballero es cristiano, esa hermana es cristiana. El testimonio viene de lejos y viene de cerca. Por nosotros, se dice en la Biblia que tenemos nubes de testigos
que siempre lo están mirando. Dios los bendiga, Dios los guarde y preparémoslo, porque su venida está pronto, dice. Y Él quiere que ninguno de nosotros los perdamos. No quiere que ninguno de nosotros los perdamos, sino que cada uno de nosotros podamos llegar a aquella morada preciosa, hermosa, que Él ya lo fue a preparar. Porque si nos dijo que le ha dicho a sus apóstoles, voy a preparar morada, ya las moradas están preparadas. Si queremos que Cristo nos lleve a los cielos con Él a reinar, no seamos jamás inteligentes. Trabajar, trabajar, trabajar. Hermano, creo que usted tiene la posibilidad, tiene la libertad en una iglesia, en una casa de oración, trabajarle a su Dios, trabajele, no por querer ser visto, sino que para agradarle a Dios, para agradarle a Dios, porque Él lo está mirando, Él lo está contemplando, y los talentos no son de uno, son de nuestro Dios, y si Dios le ha colocado un talento en su vida, es porque también lo quiere prosperar espiritualmente, y de esa bendiciones espirituales, ojalá todos las podamos tener, porque la vida basada en la Escritura relata que nos tenemos que preocuparnos más de las de las cosas espirituales, porque lo terrenal vendrá por añadidura. Que Dios los bendiga en esta mañana de este último día domingo de mayo, contento y agradecido porque Dios ha prestado la vida, ha prestado la salud y ha prestado todo lo que quiere prestarlo para que vivamos una vida de hombre creyente, una vida de mujer creyente, que de la vida Dios tiene abundancia, es para que vos sí, es para que te deleites, pero en qué te vas a deleitar, en las cosas grandes de Él, en las delicias poderosas de Él, cada día, cada momento, cada hora. Dios los bendiga y nosotros podamos cada día más buscar en mi Dios con toda nuestra fe, con toda nuestra alma, con todo nuestro corazón, para así un día poder llegar e ir a gozar con ellos, junto a aquellos ángeles, junto a aquella alma que fueron fieles y hasta la muerte, y mi Dios las tiene allí en aquel al lado de su trono. Dios los bendiga grandemente y sigamos adelante con gozo, con alegría, aunque esté sufriendo. Yo sé que hay amigos en este momento que tienen a su esposa muy mal, hay esposas que tienen a su esposo muy mal, sé que hay padres que tienen a sus hijos muy graves, y así viceversa, pero lo único que voy a colocar es consuelo, es a través de la oración en nuestro Dios. Sigámosle creyendo, y principalmente sigámosle teniendo temor a Dios ante todas las cosas, porque todas las cosas por Él fueron creadas y por Él fueron hechas, y Él sabe a quién le va a prosperar, y Él sabe a quién va a levantar, y Él sabe a quién tiene preparada, porque Él es el jardinero. Dice que cuando el jardinero tiene flores bonitas en su jardín, y cuando Él quiere venir y la corta, pero quiere que nosotros tomemos la cuenta, estemos preparados en aquella hora para reinar con Cristo Jesús. Dios los bendiga grandemente. Ahora los voy a llevar al mensaje de ellos, porque este es un mensaje melódico, un mensaje cantado, que también lo podemos meditar, también lo podemos escudriñar y ver en nosotros mismos qué es lo que nos está faltando. Les voy a llevar el mensaje en esta mañana, y se encuentra en el libro de los Hebreos, en el capítulo 3, que Dios los bendiga, que Dios los guarde, y Dios los prepare cada día más y más,
y es con lo que cada día más temor y más decisión para servirle con gozo y alegría. Le dije que el mensaje está en el libro de los Hebreos, en el capítulo 3, y le vamos a tomar en el versículo 1. Dice, por tanto, hermano santo, participante del llamamiento celestial, considera al apóstol y su sacerdote de nuestra profesión, Cristo Jesús, el cual es fiel al que le constituyó, como también lo fue Moisés en todas las cosas de Dios. Porque de tanto mayor gloria Moisés estimado digno de este, cuanto tiempo mayor ahora que la casa el que la hizo. Porque toda cosa es hecha por alguno, pero el que hizo todas las cosas es Dios. Y Moisés a la verdad fue fiel en toda la cosa de Dios como siervo para testimonio de lo que se hacía a decir. Pero Cristo como hijo sobre su casa, la cual casa somos nosotros y retenemos firme hasta el fin la confianza y lo gloriaremos en la esperanza. Si oyeres hoy su voz, no endurezcáis vuestro corazón, como es la proporción en el día de la tentación en el desierto, donde me tentaron vuestros padres, me probaron y vieron mis obras 40 años y 40 a causa de los cuales me disgusté contra esa generación y dije, siempre andan vagando en sus corazones y no han conocido mi camino, y por tanto juré en mi ira, no tendrán en mi reposo. Mira, hermano, que no os haya en ninguno de vosotros corazones malos incredulidad para apartarse del Dios vivo. Antes, exhortaos los unos a los otros cada día, entre tanto que se dice hoy, para que ninguno de vosotros se endurezca por enojo del pecado, porque somos hechos participantes de Cristo, de tal que retenemos firme hasta el fin nuestra confianza, principio. Entre tanto que se dice, con tanto que se dice, ¿quién fue? Tanto que se dice, oye, hoy su voz, no endurezcáis vuestros corazones como en vocación. Dios los guarde, Dios los bendiga, Dios los ayude. Es un mensaje para que lo meditemos, para que lo tratemos de comprender, y Dios los aumente cada día la fe, Dios los aumente cada día el temor, para así nosotros poder vivir adelante con la misma fe, con la misma confianza, con la misma creencia. Como decía al principio, mirando todo lo que hizo Cristo Jesús por nuestra vida, por nuestro corazón, por nuestra mente, por nuestros corazones. Él es el que los limpia, Él es el que los consagra, Él es el que los exige,
que seamos ejemplo para predicar siempre con ejemplo, para predicar siempre con valentía. Aprovechemos la oportunidad que Dios nos está dando hasta el día de hoy, porque conversaba con hermanos argentinos y me dicen que ellos ya tienen solamente más la posibilidad de estar predicando el Evangelio a través de radio, a través de cadena, de televisión, porque ya se está poniendo difícil la situación para pararse en las calles, para poder predicar en la calle, solamente confiando en Él cada día más y más, en su amor, en su poder, confiando en Él cada día más, en su misericordia, y su misericordia son renovadas para el hombre, para la mujer que obedece cada día más y más. Por lo tanto, como me gustaría que mi Dios diera testimonio, así como lo hizo con este varón, y a cuánto, de cuánto más dio testimonio en la Sagrada Escritura, que le fueron fieles hasta la muerte, y Dios lo libró, Dios lo libró y lo llevó a gozar a esa linda y hermosa morada que los tiene preparada, que los tiene preparada cada día, cada momento, cada hora. Por lo tanto, hermano, si estáis desalentados, si estáis detenidos, si estáis decaídos, fortalécete en la gracia de Cristo Jesús. Dice en el capítulo, versículo 12, el cual fiel a quien constituyó, como también lo que fue Moisés en toda su casa de Dios. Sabemos que Moisés le tocó bastante por llevar un pueblo rebelde, un pueblo soberbio, un pueblo caprichoso, que en vez de cruzar aquel desierto en 40 días y en 40 noches, estuvo vagando 40 años por el desierto hasta que se miró toda aquella generación, aquella generación incrédula, aquella generación provocativa, aquella generación que reclamaba y reclamaba y reclamaba por todo. Cuando le reclamaron a Dios en el desierto que no tenían carne, dice que le hizo llover una bendición de codorniz hasta que se rehundó. Cuando vinieron agua, dice que le sacó agua de la piedra en el desierto. Cuando le pidió alimento, le dio manada del cielo. ¿Y cuántas veces Dios lo quiere dar esa manada del cielo? Y nosotros la rechazamos. ¿Por qué la rechazamos? Porque no estamos haciendo las cosas agradables delante de los ojos de Dios. Por lo tanto, que lo juzgue nuestro Dios, que lo pese nuestro Dios, y Él nos pueda ayudar y nosotros poder seguir adelante, y que un día podamos recibir esa corona de gloria incorruptible y podamos llegar a pasear en aquella calle de oro real, dice, y allí no vamos a tener preocupaciones de trabajo, sino que hacer gozo, alegría, aunque padezcamos aquí en la tierra, porque allá lo vamos a gozar con Él, porque toda casa hecha por algún, ¿no? Pero el que hizo todas las cosas es Dios. Hermano, hermana, nosotros cuántas veces lo gloriamos. Hermano, hice tal cosa. Hermana, hice tal cosa. Y todas las cosas que hacemos, las hacemos por la misericordia de Dios. Las hacemos porque Él ha tenido compasión. Las hacemos porque Él, a Él le ha placido. Solamente nosotros poner por delante la disposición, la obediencia, el querer hacer las cosas cada día mejor, cada día ser portado mejor como cristiano, cada día correr esta carrera como un atleta interesado en llegar hasta el final. Y si Dios me ayuda, y si Dios lo permite,
ya pronto también Dios vendrá por mi vida, y cuando Él venga, yo quisiera estar así, haciendo el trabajo divino, la predicación en la calle, o a través de la radio, otra vez visitando un enfermo, visitando una enferma, haciendo obras maravillosas, no esa por mí, sino que haciendo la voluntad de mi Padre, porque dice que nosotros, cuando Él lo envía, y lo envía a un enfermo, según la fe de nosotros y la fe del enfermo, conforme la fe, las cosas son hechas, conforme la fe, las cosas son realizadas. Por lo tanto, anímate hermana, es fiel el que lo compró, es fiel el que pagó el precio allí en el madero de la cruz, por mi pecado, por su pecado, es fiel, es digno de honra y de gloria, es fiel, es digno de alabanza, es fiel, es digno de poder seguir cada día más y más, y Él que los va a libertar, y dice que aunque vengan plagas, de las clases de plagas que vengan a este escenario de la tierra, más de todo eso los va a librar. El Salmo 91 dice, caerán 1000 a tu diestra y 10,000 a tu izquierda, más a ti no llegará, más a ti no llegará. Vivamos con la fe que ha puesto Dios en nuestros corazones. Vivamos con la creencia que Dios ha puesto en nuestros corazones, sabiendo que el enemigo anda siempre presto para atacarlo, que el enemigo anda presto a veces para hacerlo caer, pero mi Dios no lo va a permitir, porque el enemigo ya lo derrotó, y lo derrotó cuando lo fue a tentar, fue tentado allí, orando 40 días y 40 noches. Allí el tentador quiso tentar a nuestro Dios, pero allí mi Dios lo reprendió y lo mandó a vagar. Por lo tanto, hoy día anda vagando por todo el mundo y buscando a quien puede hacer caer, a quien puede hacer tropezar, pero si usted está firme en la fe de Dios, si usted cree en nuestro Dios, no va a caer, no va a tropezar, solamente va a seguir adelante, confiado en la promesa, va a seguir confiando y tomando las promesas que Dios tiene para con todos nosotros, porque mi Cristo para todos tiene promesa y para todos tiene cumplimiento de su promesa. Dios le bendiga, Dios le guarde, y lo voy a llevar a la última alabanza en el nombre de Jesús. Amén y amén.

0: Dios les bendiga, querido hermano, querida hermana, alma que en esta mañana tuvo la oportunidad de atender tu radio para la radio. Que Dios les bendiga grandemente, los guarde, hasta que queremos darle la grandeza del poder de nuestro Dios, confiando en Él siempre y creyéndole en Él siempre, en todas las cosas, porque todas las cosas fueron hechas por Él y por todo el mundo. Que por Él vivimos, por Él existimos, nos volveremos a encontrar un próximo domingo, si así Dios lo permite, en el nombre de Jesús, amén y amén.
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Se le da inicio a este programa radial cristiano, Río de Agua Viva, glorificando al que vive y reina para siempre, al soberano Dios del mundo entero, dueño y Señor de todo lo creado. Gloria a Dios, gloria a Dios para siempre. Padre nuestro que estás en el cielo, en la tierra, en todo lugar, a vuestra presencia voy en el nombre de mi Señor Jesús y le doy gracias, Padre Santo de la gloria, por este gran privilegio y la gran maravillosa oportunidad de estar aquí con el único propósito de engrandecer, enaltecer, exaltar su nombre y decirle al mundo que en usted únicamente hay salvación y vida eterna. Le pido, le solicito vuestra ayuda, que usted me ayude a través de vuestro Espíritu Santo, para que todo lo que se haga en este lugar, todo es para la gloria suya. Y que esta palabra bendita y gloriosa, la cual usted me va a utilizar en el día de hoy, pueda llegar a muchas almas, muchas vidas, a muchos corazones, Señor, y pueda servir en aquellas personas. Se lo pido todo, por favor, en el nombre de mi Señor Jesús. Amén y amén. Saludo a la iglesia, al pueblo de nuestro Dios y toda alma que escuche este espacio radial. En la paz y el amor de nuestro amado y divino Salvador, que el Señor le bendiga grandemente y pasaremos a una alabanza.

Hemos llegado a lo más importante, lo cual es la maravillosa palabra de nuestro Dios, la cual se encuentra en el Evangelio San Mateo, en el capítulo 28. Y el título de la palabra es La Gran Comisión, del verso 16 al 20. Y le doy lectura en el nombre que es sobre todo nombre, en el nombre de mi Señor Jesús. Pero los 11 discípulos se fueron a Galilea, al monte donde Jesús le había ordenado. Y cuando le vieron, le adoraron, pero algunos dudaban. Y Jesús se acercó y les habló diciendo: Toda potestad me es dada en el cielo y en la tierra. Por tanto, id y haced discípulos a todas las naciones, bautizándolo en el nombre del Padre y del Hijo y del Espíritu Santo, enseñándoles que guarden todas las cosas que os he mandado. Y he aquí, yo estoy con vosotros todos los días hasta el fin del mundo. Hasta aquí su palabra, que el Señor le bendiga. Póngase cómodo y si le place, y sígame la lectura de este maravilloso mensaje de salvación, porque hay varios textos bíblicos que van a ir confirmando la misma palabra de nuestro Dios. Que el Señor le bendiga. Los 11 discípulos fueron a Galilea, al monte donde Jesús le había ordenado. Anteriormente nuestro Señor Jesús le había ordenado a sus discípulos que fueran a tal monte, y ellos allí fueron. Y cuando le vieron, le adoraron, pero algunos dudaban. Podemos ver las grandes, maravilloso que sucedió con nuestro amado y divino Salvador. Fue muerto, fue crucificado y resucitó con poder y gloria. Allí en aquellos momentos la muerte no le pudo retener, porque él no había pecado, no había maldad. Era santo y sigue siendo santo. Y allí quedaron impactados estos discípulos al verle. Cayeron a su planta, le vieron, le adoraron, pero algunos de ellos, dice la palabra de nuestro Dios, dudaban. El poder de nuestro Dios no tiene límite. La tierra tuvo que abrir su boca para que nuestro Señor Jesús resucitara. Y Jesús se acercó y les habló diciendo: Toda potestad me es dada en el cielo y en la tierra. Nuestro Señor Jesús había muerto y resucitado con poder y gloria. Y antes de descender al cielo, deseaba encargar a su discípulo que llevasen a cabo la obra de evangelización a todas las naciones que hay en la faz de la tierra. Nuestro Señor Jesús se acercó y les habló. No se mantuvo a distancia, sino que se acercó y le dio prueba tan convincente de su resurrección que disipó todas las dudas que habían albergado e hizo que la fe de ellos triunfase. El hecho
sobrenatural que sucedió con mi Señor Jesús. Él resucitó. El poder de nuestro Dios no tiene límite, alma querida. Es ilimitado. Él tiene tenía el poder para colocar aquella vida en la cruz del Calvario. Y pregúntese usted misma, alma querida, ¿por qué lo hizo Él para colocar su vida ahí en la cruz? Todo el proceso redentor de Génesis, Apocalipsis, es gracias al amor redentor de nuestro amado y divino Salvador. Por amor lo hizo, alma querida. Miró toda esta humanidad, que todo corazón era inclinado a hacer lo malo, lo incorrecto. Y Él tuvo misericordia. Y Él vino

Él miró todo, todo lo que sucedía, porque el ojo de Jehová todo lo mira y todo lo ve. Alma querida que estás escuchando, nuestro Dios todo lo sabe, todo lo conoce, todo lo ve. Él es un Dios omnisciente, sabe y conoce todo lo que hay en la vida del ser humano. Es omnipresente, está aquí, allí, en todo lugar, en toda nación, en todo pueblo. Es un Dios omnipotente, tiene el poder sobre todas las criaturas y sobre todas las cosas. Por eso él conocía lo que había dentro de la vida de aquellos discípulos. Él sabía que algunos dudaban. Por eso le habló con afecto, con cariño y amor, porque la esencia de todo el ser de este Dios maravilloso es el amor. Le habló familiarmente, como habla un amigo con otros amigos. Se acercó y dijo una de las cosas más asombrosas que jamás se hayan dicho. Toda potestad me es dada en el cielo y en la tierra. Se lo dijo a los discípulos y le viene diciendo a su pueblo, le viene diciendo a su iglesia que su poder no tiene límite, que su poder es ilimitado. Ningún hombre común podría haber dicho eso. El único Hijo de nuestro Dios Todopoderoso podría hacerlo. Hacer tal afirmación, habiéndole sido obediente a su Padre. Nuestro Señor Jesús recibió no solo la autoridad sobre toda la tierra y también sobre el cielo. No hay mayor autoridad que el soberano Dios del mundo entero. Recibió la autoridad sobre todo el universo. Con esto él afirmó su soberanía mundialmente, universalmente. Él es el dueño y señor, alma querida que estás escuchando, de todo el mundo. Autoridad, toda autoridad le pertenece a él. Él fue obediente al Padre hasta la muerte y muerte de cruz, y recibió toda potestad y toda autoridad sobre el cielo y sobre la tierra. Esta autoridad le ha sido dada por aquel que es la fuente de todo ser y por consiguiente de toda autoridad. Cuanto a Dios, igual al Padre, toda autoridad es originalmente suya. Pero en cuanto a mediador, Jesucristo hombre, Primera de Timoteo, capítulo 2, verso 5. Porque hay un solo Dios y un solo mediador entre Dios y los hombres, Jesucristo hombre. Él se hizo carne, se hizo verbo, puso su morada entre los hombres. Emmanuel, Dios con nosotros. Dejó su trono de gloria, dejó su riqueza, lo dejó todo. Por amor a esta humanidad que estaba sumida en pecado y en maldad, alma querida. Y trajo esta bendición tan grande, esta sana doctrina, este evangelio, esta buena noticia para usted, hermano amado en el Señor, joven, señorita, anciano, para toda esta bendición, porque allí en la cruz del Calvario, Él
entre

0: Llevó su vida y pagó el precio del pecado y la maldad, y compró la salvación para todo ser humano que hay en la faz de la tierra, no importando el color de la piel o la lengua que hablen. El Señor la compró para todo. Esta potestad ha sido dada sobre toda carne. ¿Para qué alma querida piense? Para dar vida, pero vida eterna, pero vida en abundancia. La vida aquí en la tierra, alma querida, es limitada. El ser humano puede vivir hasta cierto tiempo, hasta que el Señor de la vida determine y le dé la vida a cada ser humano. A todo lo que el Padre le ha dado. Nuestro Dios le entregó todas las cosas en la mano a su Hijo amado, porque allí Él tuvo que morir en esa cruz, y Él es el dueño y Señor de todo lo creado, porque en Él fueron creadas todas las cosas. Juan 17, 2. Como le has dado potestad sobre toda carne, para que dé vida eterna a todos los que le diste, todo le entregó en las manos su Padre. Y Él, el Señor de señores y Rey de reyes, donde tiene esa autoridad en el cielo y sobre la tierra, es decir, sobre todo el universo. Él es el Señor de todo. Tiene autoridad en el cielo, dominio sobre los ángeles. También tiene potestad sobre la tierra. Prevalece sobre los hombres y les trata como quien tiene autoridad, mediante el ministerio de la reconciliación. Todas las almas son suyas. ¿Escuchó bien, alma querida? Cuánto orgullo, cuánta soberbia hay en la vida del ser humano cuando dicen con estas palabras: la vida es mía y yo hago lo que quiero. Y yo le doy una mala noticia. La vida que usted tiene no le pertenece. Le pertenece al Señor de la vida. Le está dando vida para que tenga la oportunidad para llegar al conocimiento de esta verdad maravillosa, la cual es mi Señor Jesús. Ezequiel capítulo 18, verso 4. Aquí. Todas las almas son mías, como el alma del Padre. Así el alma del Hijo es mía. El alma que pecare, esa morirá. Y a Él todo corazón y toda rodilla ha de doblarse. Y toda lengua confiese que Él es el Señor. Él es el Señor de señores, lo dice claramente su palabra, y Rey de reyes. No hay otro poder más grande en el mundo. El hombre se cree grande, se cree poderoso, pero su poder es limitado. Pero el poder de nuestro Dios es el ilimitado. Filipenses capítulo 2, versos 10 y 11. Para que en el nombre de Jesús se doble toda rodilla de los que están en los cielos y en la tierra y debajo de la tierra, verso 11, y toda lengua confiese que Jesucristo es el Señor para gloria de Dios el Padre. La gloria de nuestro Dios nadie le puede quitar la gloria. Y usted, hermano amado, fue creado para manifestar la gloria y el poder de este maravilloso al mundo. Verso 19. Por tanto, id y haced discípulos a todas las naciones, bautizándolo en nombre del Padre y del Hijo y del Espíritu Santo. Y en esta conversación le dio la gran comisión, enviándolo por todo el mundo. Allí instruyó a su discípulo y le habló claramente lo que tenían que hacer. Al principio ellos se dedicaron a predicar dentro del pueblo de Israel. No lograban entender que el Señor les dijo que la iglesia tenía que extenderse, tenía que ampliarse, tenía que llevar este evangelio no únicamente al pueblo de Israel, sino a todo el mundo, a todos los pueblos y a todas las naciones. La comisión que da a los que envía, esta comisión es dada primordialmente a los apóstoles, los arquitectos que echaron el fundamento de la iglesia. Efesios capítulo 2, verso 20. Edificado sobre el fundamento de los apóstoles y profetas, siendo la principal piedra del ángulo Jesucristo mismo. Él es el fundamento de la fe cristiana. Él trajo esta semilla del reino de los cielos, su evangelio eterno, esta grata nueva de salvación para usted, hermanito amado que está escuchando, para que usted no muera en pecado y en maldad y tenga esta oportunidad de conocer esta verdad maravillosa, la cual es mi Señor Jesús. Como nuestro Señor Jesús es dueño y Señor del universo, debimos establecer su reino en cada pueblo y naciones que hay en la faz de la tierra. Él es Señor de todas las naciones. Por tanto, debemos ir a todas las naciones. Nuestro Señor Jesús nos dijo que fuésemos e hiciésemos discípulos. No nos dijo únicamente que debíamos enseñar y predicar su palabra, sino que hiciésemos discípulos. La tarea más importante que le dio a su discípulo, y esta tarea se la da a todo creyente, a su pueblo, a su iglesia, que un día va a venir a buscar alma querida, para que usted pueda hacer discípulo, hablar y no callar de la grandeza del poder de nuestro Dios Todopoderoso, lo que ha hecho con usted en su vida. Cuántas personas el Señor lo ha sanado, lo ha rescatado del pozo de la desesperación, del lodo cenagoso. Han estado en vicio, en droga, en el alcohol. Cuánto hay vicio hay en este mundo que destruye la vida del ser humano. Y usted puede hablar de lo que el Señor ha hecho en esa vida que le está dando, porque la vida no es suya, porque usted no sabe cuánto tiempo le quede la faz de la tierra. Y el tiempo que lo quede sea útil, sirviéndole al Señor, siendo canal de bendición, para que otra alma conozca esta verdad maravillosa, la cual es Él. Hiciésemos discípulos. En los versos 18 al 20, el verbo principal en el texto original griego es el verbo hacer, lo otro bautizándolo, enseñándole, son auxiliares. De esto podemos decir que el elemento más importante en esta gran comisión es hacer discípulo dentro de este mundo en el cual estamos viviendo. Puede haber muchas naciones y pueblos que necesitan conocer la verdad de nuestro Dios Todopoderoso. Esta maravillosa verdad que nos habla, este libro santo, este libro divino, lo cual es la Biblia. Allí dice en el capítulo 14 de Juan, y dijo Jesús, yo soy el camino, yo soy la verdad. Es la misma verdad, alma querida. Confirmemos a los creyentes individualmente en la fe. Debemos ayudarle a crecer y alcanzar la madurez espiritual. De esta manera podremos edificar la iglesia de nuestro Señor Jesús para que sea fuerte y permanezca fiel a nuestro Señor Jesús, la piedra angular del cristianismo, del evangelio, bautizándolo a los nuevos discípulos en el nombre del Padre, del Hijo y del Espíritu Santo. El Padre, Hijo y Espíritu Santo son un solo Dios, alma querida. En el Evangelio San Juan nos dice claramente la palabra de nuestro Dios, Juan 10:30. Yo y el Padre, uno somos. No son tres dioses. Nuestro Dios es trino, tiene tres formas de existencia. Esta gran comisión es parte de la extraña misma de la Iglesia. Las instrucciones que le dio para llevar a cabo esta comisión deben hacer discípulos, admitiéndolo a la ordenanza del bautismo. El bautismo es la puerta de la iglesia local. Hechos capítulo 2, versos 41. Así que los que recibieron su palabra fueron bautizados y se añadieron aquel día como 3,000 personas a la iglesia que estaba en Jerusalén. En el discurso de Pedro, primer discurso ganó 3,000 almas, un varón lleno de la gracia y lleno del poder del Espíritu Santo. Le habló a todo aquel pueblo de Israel que había rechazado a su Mesías. A los suyos vino y los suyos le rechazaron, pero la ramera y los cobradores de impuestos, ellos le creyeron a nuestro Señor Jesús, pero los líderes del pueblo, allí los que estaban guiándose por los líderes religiosos, no creyeron que allí entre ellos estaba su Mesías, trayéndole y hablándole palabra de salvación y vida eterna. Este bautismo ha de administrarse en el nombre del Padre, del Hijo y del Espíritu Santo, es decir, por la autoridad de las personas divinas. Pues solo con la autoridad recibida del cielo puede proclamarse públicamente que alguien es ciudadano del cielo, invocando el nombre de las tres personas divinas, pues todo símbolo de santificación ha de ir acompañado en el nombre del Padre y del Hijo y del Espíritu Santo, principalmente para ser introducido en la familia de las personas divinas y llegar así a ser partícipe de la naturaleza divina. Segunda de Pedro, capítulo 1, verso 4. Por medio de los cuales nos ha dado preciosa y grandísima promesa, para que por ella llegaseis a ser participante de la naturaleza divina, habiendo huido de la corrupción que hay en el mundo a causa de la concupiscencia. Eso es el pecado que está en el mundo. De esta manera, la profesión de nuestra fe adquiere públicamente un valor trinitario. En el nombre del Padre le confesamos como nuestro Padre. Mateo 6:9. Vosotros, pues, oraréis así: Padre nuestro, que estás en los cielos, santificado sea tu nombre. En el nombre del Hijo, le confesamos como el Hijo de Dios. Mateo, capítulo 16, verso 16. Respondiendo Simón Pedro, dijo: Tú eres el Cristo, el Hijo del Dios viviente. Allí Pedro, él era más osado, siempre hablaba el primero, pero allí él reconoció que el que estaba frente a él era el Hijo del Dios viviente. Y nosotros tenemos que reconocer, gracias al Hijo del Dios viviente, la salvación está expuesta para toda esta humanidad que estaba perdida en pecado y en maldad. Tito, capítulo 2, verso 13. Aguardando la esperanza bienaventurada y la manifestación gloriosa de nuestro gran Dios y Salvador Jesucristo, nuestro Salvador. En Él, esta es la esperanza. Alma querida que estás escuchando, esta es la esperanza que aliente su vida, su ser. Que esta esperanza un día va a venir este Dios Santo, este Dios maravilloso, que allí compró la salvación para usted, a buscar, pero a buscar una iglesia pura. Ayúdenos el Señor y que le pidamos a Él que Él nos prepare para que podamos irnos cuando Él venga a buscar a su iglesia y no quedemos en este mundo. Cuando venga la gran tribulación, alma querida, es importante irnos con nuestro Señor Jesús. Aprovechar mientras tengamos tiempo, luchar por esta salvación tan grande que Él compró en la cruz del Calvario. Para todo ser humano, antes vino a su pueblo elegido, pero la salvación se extendió a los gentiles, los que estábamos destituidos de la gloria de Dios. Allí por amor lo hizo. Para todo ser humano esta bendición, alma querida. Este Dios de amor no quiere que ni un alma se pierda, que todo procedan a esta salvación tan grande que Él compró allí en la cruz del Calvario. Y en el nombre del Espíritu Santo nos entregamos a Él como nuestro santificador, maestro, guía y consolador. En el Evangelio, va a mirar el Evangelio San Juan 3:5. ¡Qué maravilloso es! Él es nuestro santificador. A través del Espíritu Santo nos lava, nos limpia nuestro Dios con su preciosa sangre y nos va santificando. Él es el maestro. Está por encima de todos los maestros terrenales. Él es el maestro por excelencia y guía. Él nos guiará en este caminar que no quede en la faz de la tierra. Pidámosle a nuestro Consolador que Él nos guíe, que Él nos dirija, que Él nos ayude a tomar decisiones correctas. Porque cuando la persona no ha tenido un encuentro vivo y personal con nuestro Dios, nos equivocamos continuamente tomando decisiones no correctas. Y Consolador, este maravilloso Consolador que viene a su vida, hermano amado en el Señor, cuando está en aflicción, cuando está en angustia, está en dolor, viene allí, usted le clama en su oración y le solicita, por favor, la ayuda que usted necesita. Él viene, le toca su vida y le hace sentir sus caricias, le hace sentir su presencia y le hace saber que usted no está sola, que Él está con nosotros. He aquí yo estoy con vosotros, dice la palabra de nuestro Dios. Hasta el fin del mundo. No estará un momento, alma querida. En todo momento nos cuida y está con nosotros, cuidándonos, protegiéndonos, amparándonos bajo su sala de amor y misericordia. La sala de nuestro Señor Jesús son la protección divina, su amor y su misericordia y sus piedades que están para sus hijos amados, aquellos que creen en Él, esperan en Él, confían en Él. Vamos a ir al Evangelio San Juan 3:5. Respondió Jesús, de cierto, te digo que el que no naciere de agua y del Espíritu no puede entrar en el reino de Dios. Aquí nos viene diciendo claramente la palabra de nuestro Dios, así como nuestro Señor Jesús le dijo a Nicodemo que sin el agua ni el Espíritu no podíamos entrar al reino de Dios. El agua es una señal de purificación y de bautismo. Es una señal del lavamiento de los pecados. Podemos ver claramente. Es importante para la iglesia, para el pueblo de nuestro Dios. El creyente, el cristiano, tiene que bautizarse, arrepentirse y convertirse de corazón al Señor y pedirle que Él lo llene de su poder y su presencia. Y sin el bautismo, usted no puede dar el segundo paso. Dice aquí, en el Espíritu, cuando el ser humano se arrepiente y se convierte a Dios, el Espíritu Santo entra en la vida de él o ella, y allí empieza a transformar esa vida, a lavarlo, a limpiarlo del pecado y la maldad y darle una nueva vida, una vida nueva, una vida eterna, una vida espiritual, esta vida eterna que nunca se acabará. La vida aquí en la tierra es limitada. Un día tenemos que irnos, pero la vida con nuestro Dios será para siempre. ¡Qué lindo y hermoso estar con Él! Él fue a preparar morada para su pueblo, para su iglesia. Capítulo 14, el Evangelio de San Juan 14, verso 16. Y yo rogaré al Padre, y os dará otro Consolador, para que esté con vosotros para siempre. Del momento que Él nos está dando una vida espiritual, una vida eterna, siempre Él está con nosotros todos los días. Cada momento, alma querida, Él nunca ha dejado a su pueblo ni lo dejará. Él es fiel, también requiere que su iglesia, que sus hijos e hijas permanezcamos fiel. Si vienen flaqueza, vienen debilidades a su vida, clámele al Señor y pídale a Él que venga y le fortalezca y le ayude a caminar en este camino nuevo y vivo que nos trazó en la cruz del Calvario. Verso 20. Enseñándole que guarden todas las cosas que os he mandado, y aquí yo estoy con vosotros todos los días hasta el fin del mundo. Yo le hago una pregunta a todas aquellas personas que no han tenido un encuentro vivo y personal con nuestro Dios. ¿Qué ídolo, qué mono de papel, de cartón, de yeso, de oro o de plata, de lo que sea, le puede dar esta promesa tan grande y tan maravillosa? He aquí yo estoy con vosotros todos los días hasta el fin del mundo. Esto lo dice el dueño y señor de todo el mundo. Alma querida, yo no le estoy engañando ni le mintiéndole. El único Dios todopoderoso, y no hay otro después de Él. Él se encarnó en la persona de su Hijo amado para venir a este mundo, allí a rescatar, porque todo estaba perdido, alma querida, y Él trajo esta bendición, estas gratas nuevas de salvación. Este don inefable descendió del cielo, se hizo pobre para que con su pobreza pudiésemos nosotros ser enriquecidos. Enseñándoles que guarden todas las cosas que os he mandado. Y he aquí, yo estoy con vosotros todos los días, el gran yo soy, hasta el fin del mundo. Amén. Los creyentes deben estar dispuestos a ser enseñados. Los ministros de nuestro Dios han de estar dispuestos a enseñar a aquella congregación que acude a aquellas casas de oraciones o a aquellos templos. Porque nosotros somos la iglesia del Señor, lo demás son casas de oración y templos. El bautismo nos liga a nuestro Señor Jesús, cuerpo, alma, espíritu. Por lo tanto, debemos obedecerle, guardando todas las cosas que Él nos mandó. Eso hace un discípulo, obedecerle a su Señor. Porque nosotros estamos en la escuela de nuestro Señor Jesús. Él es nuestro divino maestro y por excelencia. Sin quitar nada, ni añadir nada, les promete su presencia más extensa y más intensa. Juan 16, 7. Pero yo os digo la verdad, os conviene que yo me vaya, porque si no me fuere, el Consolador no vendría a vosotros. Mas si me fuere, os lo enviaré. Por eso que él tenía que ir a donde estaba antes. regresó a su trono de gloria, y de ahí él mandó este Consolador. Ahora el Espíritu Santo está en la iglesia de mi Señor Jesús, porque el Espíritu Santo es nuestro Maestro, Él nos enseña. Pidamos los que nos enseñe, que nos eduque, que nos corrija también, más extensa, porque ya no se limitará a un solo lugar, sino que cubrirá toda la tierra. El Espíritu Santo cubre toda la tierra, el poder de Dios es infinito, nunca se agota, más intensa, porque por su Espíritu, ahora su morada es en el interior de cada uno de los creyentes. Juan 14, 17 al 23. Búsquelo usted en su casa, porque todas las citas bíblicas, para que también aprenda día tras día. Él está con nosotros para respaldar nuestra causa, para llevarnos adelante a través de problemas y dificultades, para llevarnos de nuestra causa. Podamos tener esta comunión con Él para llevar mucho fruto. Juan 15, 16. La continuidad de su presencia todos los días sin falta, en día de prosperidad y en día de adversidad. El Dios de Israel es nuestro Dios todopoderoso y a la vez es el único Dios de todo el mundo. Todo le pertenece a Él, alma querida, porque todo lo creó Él con el poder de su palabra. Las cosas llegaron a ser cuando Él dijo su palabra. Él mandó y existió. Él dijo y fue hecho. Su continua presencia durará hasta el fin del mundo. Es un gran consuelo para el pueblo de nuestro Dios. Nuestro Dios Todopoderoso, al saber que nosotros estábamos aquí sin que alguien nos ayudara, pero Él ahora está con nosotros. Él está ayudándonos en todo momento, alma querida. No se sienta sola, porque nuestro Dios está con usted, como lo dice su palabra. Yo estoy con vosotros hasta el fin del mundo. Está con nosotros. Por eso, en Hebreo, capítulo 13, verso 5, se nos recuerda la gran promesa de nuestro Dios Todopoderoso. Sean vuestras costumbres sin avaricia, contento con lo que tenéis ahora, porque Él dijo: no te desampararé ni te dejaré. Este es el Dios maravilloso que le da estas preciosas promesas, diciéndole que Él está con nosotros, nunca se sienta sola, y que le pidámosle constantemente que Él nos ayude. Verso 6. De manera que podemos decir confiadamente: el Señor es mi ayudador, no temeré lo que me pueda hacer el hombre. Esa es la seguridad, la fe y la confianza que tiene que tener el pueblo, la iglesia de nuestro Dios, que nuestro Señor Jesús, el que murió por usted en el Calvario, es nuestro ayudador y está con nosotros. Cuando se sienta tentado, por cualquier tentación corra y póstrese delante el trono de la gracia y pídale por favor que Él la ayude. Josué capítulo 1, verso 5. Nadie te podrá hacer frente en todos los días de tu vida. Como estuve con Moisés, estaré contigo. No te dejaré ni te desampararé. Este es el Dios maravilloso, que le da promesas grandes, promesas preciosas. Y las promesas de nuestro Dios son inquebrantables. Nuestro Dios no es hombre para mentir. El idioma de la verdad de nuestro Dios es la verdad. Nosotros los creyentes debemos ser testigos de nuestro Señor Jesús. El propósito de la iglesia es ser testigo de nuestro Señor Jesucristo en el mundo. Este propósito principal de la iglesia de nuestro Señor Jesucristo. Toda otra función es secundaria. El apóstol Pablo escribió: somos embajadores en el nombre de Cristo. ¿Con qué certeza, seguridad, la palabra de este apóstol de mi Señor Jesús, el apóstol de los gentiles? Él lo eligió para que este varón llevase el evangelio a toda la Asia Menor. Y podemos leer la vida de Pablo, cómo sufrió este varón por la causa de nuestro Señor Jesús: naufragio, azote de parte de los judíos, hambre. Cuántas cosas pasó este varón, pero nunca negó su fe. Se mantuvo firme como viendo al invisible. No le podemos ver con nuestros ojos físicos, pero Él está dentro de usted, hermano amado, en el Señor. Segunda de Corintios, capítulo 5, verso 20. Así que somos embajadores en el nombre de Cristo, como si Dios rogase por medio de nosotros. Os rogamos en el nombre de Cristo, reconciliado con Dios. Por eso le entregó a su discípulo. Hay que hacer discípulo. Tienen que bautizarse para que tengan esta vida espiritual, esta vida eterna. Y así como el Señor nos quiere utilizar para predicar su palabra, para que a través de esta palabra maravillosa, esta palabra pueda llegar a muchas almas y hacer vida en aquellos corazones, puedan arrepentirse y convertirse en nuestro Dios, porque el plan y propósito de nuestro Dios es que todo ser humano que hay en la faz de la tierra se arrepiente y se convierta a Él y se reconcilie con Él. Nuestra labor como embajadores es reconciliar a hombres y a mujeres con nuestro Dios. Nosotros, la iglesia de nuestro Señor Jesús, fuimos llamados para continuar la obra de nuestro Señor Jesús. Por eso era importante, antes de ascender al cielo, se reunió con su discípulo y le dio instrucciones, lo que tenían que ellos hacer. Y el discípulo, si no obedece, no es discípulo. Para ser luz que muestre el camino a la humanidad, a la salvación y a la vida eterna. Para eso el Señor eligió a su discípulo, para que ellos continuaran su obra aquí en la tierra. Y ellos puedan ir por todo el mundo, dice la palabra, a todas las naciones, a todos los pueblos, porque el amor de Dios abarca los cuatro puntos cardinales que hay en la faz de la tierra: alma querida que está escuchando, porque la esencia de todo el ser de este Dios maravilloso es el amor. Juan 3, verso 16, Juan 14, verso 6, Juan 3, 16. Este texto maravilloso que yo no me canso de citarlo cuando voy y hablo a muchas almas de este Dios santo, de este Dios divino, de este Dios real. Porque de tal manera amó Dios este mundo que ha dado a su Hijo unigénito para que todo aquel que cree en Él no se pierda, mas tenga vida eterna. Eso es lo que le quiere dar a todo ser humano este Dios maravilloso, salvación y vida eterna. Por eso vino a morir en la cruz, no queriendo que ninguna alma se perdiera, que todos pudieran conocer este evangelio eterno, estas gratas nuevas de salvación. Juan 14, 6. Porque yo soy, dijo Jesús, yo soy el camino, yo soy la verdad y yo soy la vida. El camino es mi Señor Jesús, la verdad es mi Señor. Él mismo es la verdad maravillosa y la vida. Él es el Señor de la vida. Él está dando vida a usted, iglesia, pueblo de Dios. Trabaje lo que el Señor ha puesto en su vida, porque un día el Señor le va a llamar a cuenta qué es lo que ha hecho usted por su causa y por su obra. Muchas iglesias, una vez establecidas, llegan a ser como clubes o sociedades privadas. Los miembros piensan solo las bendiciones que esperan recibir de la iglesia y dejan de pensar en las bendiciones que deberían darle a otro a través de la iglesia. Todo cristiano es llamado a ser testigo donde quiera que él o ella viva o trabaje. Hechos capítulo 1, verso 8. Pero recibiréis poder cuando haya venido sobre vosotros el Espíritu Santo, y me seréis testigo en toda Judea, en Samaria y hasta lo último la tierra. El mover cristiano empezó en Jerusalén, en toda Judea. Todo el pueblo de Israel tenía que predicarse la palabra de nuestro Dios y conocer la verdad de su Dios y su Mesías. Nuestro Señor Jesús mantuvo su mirada puesta en la meta. Él predicó, Él enseñó, sanó e hizo prodigios y milagros y maravillas. Pero la meta de todas estas actividades fue una sola: reconciliarnos con nuestro Dios Todopoderoso. Segunda de Corintios, capítulo 5, verso 19. Que Dios estaba en Cristo, reconciliando consigo al mundo, no tomándole en cuenta a los hombres sus pecados, y nos encargó a nosotros la palabra de la reconciliación. Nuestro mismo Dios, alma querida, descendió de su trono de gloria y estaba en mi Señor Jesús, el mismo reconciliando al mundo con Él. Cuando esta misión se haya cumplido, nuestro Señor Jesús vendrá de nuevo y el mundo se acabará. Mateo capítulo 24, verso 14. Y será predicado este evangelio del reino en todo el mundo para testimonio a todas las naciones. Y entonces vendrá el fin. Hasta aquí su palabra, que el Señor la bendiga. Alma querida que has escuchado este precioso mensaje de salvación, la gracia de nuestro Dios está extendida hacia ti y la respuesta del ser humano tiene que ser la fe en el autor y consumador de nuestra fe, lo cual es mi Señor Jesús, el Salvador del mundo. Que el Señor bendiga todo lo que se ha hecho, todo para la gloria de Él. Y hasta aquí queda este mensaje de salvación y que el Señor le bendiga, porque la hora me ha alcanzado, no me di cuenta, ya estoy terminando. Que el Señor le bendiga, todo lo que se ha hecho aquí es para la gloria de Dios. Y se despide de usted en su hermana Bernardita. Que el Señor le bendiga.
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Que el Señor les bendiga, que el Señor les bendiga, tengan un muy buen día. Les saludo a todos los presentes, ¿cierto? En el amor del Señor. Agradecidos estamos con Dios por darnos una vez más, ¿cierto?, la oportunidad de estar con ustedes. Y Dios es bueno y para siempre es su misericordia, y comprobamos, ¿cierto?, la bondad de Dios en de que nos da un día más de vida, nos da la fuerza, nos da la salud para poder aportar, ¿cierto?, en lo que tiene que ver con esta tarea que Él nos dejó de poder compartir el Evangelio, predicar el Evangelio, ¿cierto? Y así también ser su pueblo, su iglesia bendecida, fortalecida, edificada. Dios tiene cuidado de nosotros. ¿Y quién más que Él? Quiere que crezcamos, que nos fortalezcamos, que nos afirmemos en esta bendita gracia que Él nos ha manifestado. Así que ricas bendiciones para todos los que están en sintonía. El hermano Mario, ese es mi nombre por acá, una vez más, por la misericordia de Dios. Esperando que se encuentren bien, ¿cierto? Siempre hay algo, siempre hay una razón, siempre hay un motivo para darle gracias a Dios, para alabar su nombre. Y si hoy no es ese su caso, porque de repente los problemas, las dificultades oscurecen nuestra vista y pareciera que somos los únicos nomás los que nos acontecen quizá esto difícil por lo que estamos pasando. Hace poco tuve un compañero de trabajo que me contaba su historia. Tiene un pequeñito de 2 años y lamentablemente se le ahí en un descuido algo se le cayó un recipiente con agua caliente en parte de su cuerpo. Estaba muy afligido, el hermano igual creyente. ¿Y a quién no? ¿A quién, a cuál padre no le va a doler, cierto, al ver sufrir a su hijo, sobre todo en una situación así, porque una quemadura es compleja, es muy complejo? Así que por motivos de su hijo, del bienestar de su hijo, fue trasladado, ¿cierto?, su hijo a un lugar en donde, a un hospital, en donde hay muchos casos así como el del. Y él fue y me contaba a mí lo que le pasó al llegar a ese lugar. Y él me decía, hermano, me decía, lo que le pasó a mi hijo de repente, a comparación de otros niños, de otras familias que estaban allá, no era nada, hermano. Pero de repente, Dios permite ciertas cosas, no dejando de lado él, ¿cierto?, el cuidado que tiene para con nosotros, porque quizás esa quemadura, ¿cierto?, pudo haber sido peor. Vaya a saber uno de qué forma Dios actúa en favor de sus hijos, en favor de los que han creído en su nombre. Y también ese favor lo vimos nosotros aún no estando en este camino. Si fuimos librados de la muerte, ¿cuántos de los que están presentes, quizás, o de los que usted conoce que son parte de la iglesia de Dios, fueron librados de muerte, aún no estando en el camino? En sus borracheras, en sus salidas que tenían antes de conocer a Cristo, ¿cuántas veces se vieron ahí respirando la muerte, pero siendo librados de una forma milagrosa, poderosa, y Dios guardando a los suyos? Porque Dios es así. El de que le pertenezcamos a Dios es un gran beneficio que alcanzamos nosotros.
por ese hecho. Porque mire, a pesar de que en ese tiempo de oscuridad, de tiniebla, cuando estábamos muertos en nuestros delitos y nuestros pecados, Dios, que conocía los tiempos y que sabía quiénes son suyos, igual tenía misericordia y te libró de la muerte. Te libró de cuántas cosas, hasta que viniste un día, ¿cierto?, al conocimiento de esta verdad y te das cuenta de que Él fue. ¿Quién más? ¿Quién más iba a ser?

Producto de la quemadura. Y él en ese momento se daba cuenta y agradecía a Dios, porque quizá hubiese sido peor y que él no es el único que le pasa una situación así. Que de repente podemos llegar a pensar eso. ¿Cuánta gente encerrada, cierto, en el problema, en la dificultad, termina metido en en cuestiones terribles de, como le llaman hoy día, depresión y cuántas cosas? Porque piensan que son los únicos. Y así también le pasó una vez a un hombre de Dios, pues yo no sé si ustedes recuerdan el caso de Elías. Yo no digo que a él le haya dado depresión ni nada, no. Pero llega un punto que pareciera que él se siente el único. Y le dice a Dios. Le dice a Dios. Pero lo que no sabía este hombre de Dios, porque Dios no está obligado a decirte todas las cosas, pues aunque tú seas profeta, aunque tú seas lo que seas, Dios no está obligado a decirte todo. Con Abraham ocurre un caso bien puntual, pero le habla y le menciona acerca de un juicio, de lo que Dios iba a hacer. Pero siempre hay cosas de las que Dios de repente se priva también de decirnos. Pero llegado el momento, si amerita revelarte eso, Él te lo revela como le pasó a Elías. Y Dios le habla de que Él tenía una reserva, de que Él no era el único, de que él tenía una reserva, que no sabía, que esa reserva tampoco se había doblado ante Baal, ante ese Dios que instauraron en esa época en el mismo reino, cierto, de Israel, en el mismo pueblo de Dios. Pero esa reserva no se había doblado. Y que esa reserva también estaba siendo perseguida, esa reserva también estaba expuesta a de que quisieran atentar contra su vida, o como lo querían hacer con este profeta. Es por eso que nos hace bien estar cerca de Dios. Nos hace bien. Porque Dios es el que disipa las tinieblas. Y de repente ese cuadro de desesperación, ese cuadro de que yo soy el único, ese cuadro es un cuadro oscuro, no es un cuadro que irradia luz. Todo lo contrario, es un cuadro oscuro. En donde si nosotros nos descuidamos podemos meternos allí. Y hay personas que una vez metiéndose en esa oscuridad, abrazan esa oscuridad y no quieren soltar esa oscuridad. Prefieren estar ahí, rodeados de miedo, rodeados de angustia, rodeados de aflicción, y victimizándose y haciéndose, en cierta comilla, como que si fueran los únicos, ¿no? Y Dios siempre está allí porque Dios no quiere que nosotros nos metamos allí, que permanezcamos allí. Él quiere que nosotros tengamos esperanza, tengamos confianza. Por eso Él murió para llenarnos a nosotros de esperanza, para hacernos ricos en fe, para que podamos tener una vida bendecida, bendecida. Pero de repente hay procesos. Hay procesos y lo importante es que en ese proceso terminemos abriendo el corazón y volvamos a ser una vez más iluminados con su palabra, con la preciosa fe que tenemos.

Porque pasa de repente. A los hijos de Dios igual le pasa. Le pasó, en cierta manera, ahí a Elías, que se afligió mucho. Fue una situación en la que él estaba bien afligido, en la que él no quería salir de allí, de donde se encontraba. Pero tuvo que venir el Señor, tuvo que venir esa voz que traspasa, cierto, el corazón, esa voz que es dulce, esa voz que, la única voz que me puede levantar en un momento así. Pero Dios ha sido bueno, y esa bondad nos acompañará hasta el final de nuestros días. Si usted ha creído en el Señor Jesucristo, en este nombre que se ha manifestado para los hombres, para salvación, para redención, para el perdón de nuestros pecados, si usted ha creído, ha confesado con su boca este precioso nombre, ha creído que Dios le levantó de entre los muertos, que hoy el Señor Jesucristo está sentado a la diestra de Dios, haciendo algo bien especial por los que creen, intercediendo. Y Él sí sabe interceder. Los discípulos, una de las cosas que le pidieron fue de que le enseñaran a orar. Él tiene que haber orado de una manera muy particular, nuestro Señor. Muy particular. A los discípulos le llamó la atención. Y fue lo que le pidieron. Un pastor en su predicación decía, no le pidieron los discípulos de que le enseñaran a predicar. No le pidió a los discípulos que le enseñaran, no sé, otra. Pero sí se da en la escritura ahí un tiempo para que quede registrado esa rogativa que le hacen los discípulos. Maestro, enséñanos a orar. Y Él sí sabe orar. Nosotros muchas veces no sabemos pedir como conviene. Y allí donde nos ayuda el Espíritu Santo. Pero Él también intercede por nosotros. Intercede. Así que estamos contentos con eso. Estamos contentos con que Él tiene cuidado de nosotros. ¿Sí? Que Dios les bendiga, hermanos. Estaremos pasando a un alabanza para ya posteriormente adentrarnos en la palabra del Señor.

0: Amén.
1: Bueno, antes de meternos, ¿cierto?, en la palabra del Señor, recordarle solamente el número telefónico acá, la línea está abierta en estas horas. El número es el 442-99-7157. 442-99-7157. En este espacio de programa, la línea se encuentra abierta por si alguno de los presentes quiere llamar. Estaremos orando a la finalización del programa y posteriormente también su nombre, su petición quedará registrada para poder hacer mención de ustedes, continuar en esa petición. Así que ahí está el número de teléfono y nos adentramos, ¿cierto?, en lo que es la palabra del Señor. La palabra de Dios nos acompaña, ¿cierto?, hasta el día de hoy, y Dios, a través del tiempo, se la ha arreglado para que ella permanezca, ¿cierto?, escrita en libros, cuántas veces, cuántos periodos de tiempo, libras, ejemplares, ¿cierto?, como los que usted tiene en su casa, los que yo tengo aquí en este momento, fueron quemados por diferentes movimientos que pensaban que de esa manera terminarían con el Evangelio. Pensaban que terminarían, ¿cierto?, con esta fe que Dios, sin duda Dios, pone en el corazón de distintos hombres. Algunos no les bastó, ¿cierto?, con quemar las Biblias, sino que también quemaron en sí a las personas porque eran identificados como un peligro, como herejes, tenían diferentes connotaciones. Hombres que abrazaron la palabra de Dios. La fe es por el oír, y el oír por la palabra de Dios. Un hombre o una mujer de Dios puede ser encendido de una manera que nosotros ni siquiera nos imaginamos e impactar no solo la iglesia local, sino que también una sociedad completa. Una sociedad completa. Producto de lo que es capaz de hacer Dios por medio de su palabra. Y esa fe, alimentarla y hacer posible que en el creyente exista una actitud, exista una conducta, que de repente se abandona. De repente se abandona. Ahí está el libro, ¿cierto?, el libro de Hebreos, en donde relata la vida de muchos hombres y también mujeres que por medio de la fe hicieron cosas que parecieran difíciles de hacerlo. Conquistaron reinos y agradaron a Dios porque estaba ese don que Él da, ¿cierto?, que tanto le agrada a Él, que es la fe. Y la fe viene por el oír la palabra de Dios. Ellos seguramente oyeron y creyeron y tuvieron fe. Y esa fe los llevó a tener una conducta que Dios se guardó un espacio, ¿cierto?, ahí en la Escritura para recordar a estos personajes. Y ahí están, y lo que se celebra, entre comillas, de ellos, que tampoco les pertenece, ¿cierto?, porque creemos que la fe es un don de Dios. Pero producto de que esa fe se almacenó o estuvo allí en un recipiente, el recipiente quedó registrado, Abel, ¿cierto?, Abraham, rap, y así se mencionan un sinfín de hombres, y como culmine, ¿cierto?, como para culminar todo eso, se menciona a nuestro Señor Jesucristo. Él es el autor y consumador de la fe. Y esta palabra se ha abierto paso para seguir bendiciendo, ¿cierto?, a los hombres con esta preciosa fe, que, como bien decíamos, es la única que agrada a Dios. La única que agrada a Dios. Vamos a leer para continuar, ¿cierto?, lo que estábamos hablando. Aquí me puse al tiro a leer lo de Elías para no citarlo de una mal manera ni nada, pero vamos a leerlo mejor y vamos a ver qué es lo que Dios nos quiere decir. Es así las cosas, y de repente uno trae algunas cosas preparadas, pero si en el momento viene algo al corazón, viene algo a la mente, creo que es Dios, y para nuestra bendición. Así que la palabra de Dios dice en el libro de Primera de Reyes, capítulo 19, ahí relata lo que estábamos conversando. Acab dijo a Jezabel la nueva de todo lo que Elías había hecho y de cómo había matado a espada a todos los profetas. Oiga, este profeta de parte de Dios era bien especial. Se burlaba de los profetas y aparte los terminó matando a espada. El carácter de un profeta, la personalidad de un profeta tiene que haber sido bien, bien dura, bien, bien así como al choque, bien frontal. Se necesitaba, yo creo, Dios necesitaba hombres así, que no dudaran, que no les temblara la mano, que no les temblara la boca ni la pera, así para poder decir lo que Dios en ese tiempo quería decirle a su pueblo. Y ellos eran los que se iban en contra de todo lo que se estaba haciendo, pues, hermano. No es fácil de repente cuando toda la corriente, ¿cierto?, va, no sé, cuando toda la corriente, bueno, en los animales lo vemos un poco cuando el, no sé si suben a desovar o suben a morir los salmones, pero los salmones tienen esa particularidad de que empiezan a nadar en contra de la corriente. Oiga, y hacen un esfuerzo tremendo. Si irse en contra de la corriente requiere un esfuerzo, y ellos lo hacen. Ahí hay un animal que lo hace naturalmente. El sentido no lo conozco en este momento. ¿Por qué será? ¿Por qué ocurrirá eso? Y en esos periodos también están los osos ahí para atraparlos. Los osos también saben ahí en qué momento, pero ocurre eso. Y en esos días, cuando estaba el profeta Elías, gran parte del pueblo se había inclinado a lo malo, habían abandonado a Dios. De partida el rey y todo, tenía un ejército de profetas que pertenecían no al Dios del cielo, no al Señor, sino que pertenecían a Baal. Eso estaba instaurado ahí en el reino. Pero Dios levanta un hombre como Elías para irse, en cierta manera, así como para ilustrarlo, en contra de toda esa corriente. Y ese hombre tenía que cumplir con ciertos requisitos. Dios lo formaba y sabía, como le digo, no tenía que tiritarle la voz, pues no podía quedarse escondido, tenía que ir delante del rey y decirle, así ha dicho el Señor. Ser profeta no tiene que haber sido fácil. En varios profetas, ¿cierto? Jeremías, el mismo Elías, Isaías, tienen un periodo así como de aflicción. Jeremías lo relata por tu palabra. somos llevados como oveja a matadero, porque la gente no le creía. Ellos portaban la palabra del Señor, la decían, y muchas veces también les tocaba ver a ellos de que la gente no creía lo que ellos le decían. Lo que Dios les estaba ministrando a ellos, la gente no lo recibía. Y de repente nosotros queremos que nos crean al tiro. Nosotros de repente queremos que el mensaje que podamos tener sea efectivo. Que todos nos muevan la cabeza, nos asientan, ¿no?, con el mensaje que tenemos. Oiga, pero el caso de ellos no fue así. ¿Cuánto tiempo tuvieron que servir a Dios y permanecer en ese ministerio duro que significaba ser profeta, para que en la oportunidad de su predicación, porque esa era la oportunidad de su predicación, ellos no lo hacían en un púlpito ni nada, la oportunidad de su predicación era quizá en una plaza, en un lugar, era en la casa del rey ahí, no sé si habrá sido una casa o algo, pero ahí. Y expuesto también a de que le hicieran cualquier cosa, por mano. Y cuando llegaba la oportunidad de su predicación, nadie creía su mensaje. Empezaban a poner cara seguramente, porque el profeta, el mensaje del profeta muchas veces era así, incómodo, por mano. Incómodo, si de que Dios te saque, te diga de que lo que tú estás haciendo está mal, y que tú quizás lo has abrazado tanto tiempo, lógico que te va a incomodar eso. Y de repente el mensaje de Dios es así también. Tiene ese lado. Ese lado confrontativo. Que sirve, por mano. Que nos ayuda. Porque tenemos que entrar en sí. Entonces envió Jezabel a Elías un mensajero. Esta mujer era bien. Diciendo: así me hagan los dioses y aún me añadan, si mañana a estas horas yo no he puesto tu persona como la de uno de ellos. Viendo pues el peligro, se levantó y se fue para salvar su vida. Y vino a Berseba, que está en Judá, y dejó allí a su criado. Y él se fue por el desierto un día de camino, y vino y se sentó debajo de un enebro, y deseando morirse, dijo: basta ya, oh Señor, quítame la vida, pues no soy yo mejor que mis padres. Y echándose debajo del enebro, se quedó dormido. Y aquí, luego, un ángel le tocó y le dijo: levántate, come. Entonces él miró, y aquí a su cabecera una torta cocida sobre las ascuas y una vasija de agua, y comió y bebió y volvió a dormirse. Y volviendo el ángel del Señor la segunda vez lo tocó, diciendo: levántate y come, porque largo camino te resta. Se levantó pues y comió y bebió, y fortalecido con aquella comida, caminó 40 días y 40 noches hasta Horeb, el monte de Dios. Y allí se metió en una cueva donde pasó la noche, y vino a él palabra del Señor, el cual le dijo: ¿qué haces aquí, Elías? Él respondió: he sentido un vivo celo por el Señor Dios de los ejércitos, porque los hijos de Israel han dejado tu pacto, han derribado tus altares y han matado a espada a tus profetas, y solo yo he quedado, y me buscan para quitarme la vida. Solo él había quedado. Él le dijo: sal fuera y ponte en el monte delante del Señor. Y aquí el Señor que pasaba, y un grande y poderoso viento que rompía los montes y quebraba las peñas delante del Señor. Pero el Señor no estaba en el viento, y tras el viento un terremoto, pero el Señor no estaba en el terremoto. Y tras el terremoto, un fuego, pero el Señor no estaba en el fuego. Y tras el fuego, un silbo apacible y delicado. Y cuando lo oyó Elías, cubrió su rostro con su manto, y salió y se puso a la puerta de la cueva. Y aquí vino a él una voz diciendo: ¿Qué haces aquí, Elías? Él respondió: He sentido un vivo celo por el Señor, Dios de los ejércitos, porque los hijos de Israel han dejado tu pacto, han derribado tus altares y han matado a espada a tus profetas, y solo yo he quedado y me buscan para quitarme la vida. Y le dijo el Señor: Ve, vuelve por tu camino, por el desierto de Damasco, y llegarás y ungirás a Hazael por rey de Siria. Y Jehú, hijo de Nimsi, ungirás por rey sobre Israel. Y a Eliseo, hijo de Safat de Abel Meola, ungirás para que sea profeta en tu lugar. Y el que escapare de la espada de Hazael, Jehú lo matará. Y el que escapare de la espada de Jehú, Eliseo lo matará. Y yo haré que queden en Israel 7000 cuyas rodillas no se doblaron ante Baal y cuyas bocas no lo besaron. Palabra del Señor.

Aquí uno ve lo que le acontece, ¿cierto?, al hombre de Dios, a Elías, pero también lo que el Señor, en medio de, llamémoslo así, de este proceso, de este momento, que de este tiempo, que no sé si habrán sido un par de días, que tuvo que... Primero, se sintió con peligro, Elías, en peligro. Así por lo menos dice. Vino pues, viendo pues el peligro, se levantó y se fue para salvar su vida. ¿Quién no al ver el peligro, cierto, no escapa por su vida? Y a este hombre de Dios le pasó eso. Y seguido de eso también vemos como su cansancio, sus ganas, el deseo, dice aquí, deseando morirse, dijo. Y cuando hay un desorden ahí en lo que nosotros podemos estar sintiendo, experimentando, podemos llegar a decir cualquier cosa. Claro, no era menor quizás lo que él le estaba pasando, por lo que él tuvo que pasar, y se vio en peligro. Pero cuando nosotros, cierto, llegamos a esa instancia límite, porque estar en peligro y empezar a huir un poco, es porque estás al límite, algo está pasando en ti, te sientes apurado, es un sinfín de cosas que pasan en el corazón. Pero el tema de que podemos llegar también a decir cualquier cosa. Lo bueno es de que Dios no abandona. Dios no nos abandona, ¿no? Dios no te dejará solo en ninguna instancia, no me dejará solo a mí en ningún momento de mi vida. Pues sí, Él prometió, cierto, estar con nosotros todos los días hasta el final de esta jornada. Tu jornada dure 65 años, tu jornada dure 80 años, desde el inicio de tus días hasta el final de tus días, hasta que quizás te encuentres en una cama, en un hospital. Vaya a saber uno dónde llegará ese último de los días, pero hasta ese final día sobre este mundo, Él estará contigo. Y no solamente allí se acabará su compañía, porque su compañía permanecerá para siempre, más allá de la muerte. Esa es la promesa de Dios, será por una eternidad. Pero tiene mucho que ver con nuestra fe. Tiene mucho que ver con lo que nosotros, si es que creemos realmente eso. Porque una de las cosas, cierto, que atentan contra la fe son lo que nosotros sentimos. Este hombre se sintió en peligro, se vio en peligro y empezó a sucederle un sinfín de cosas en su interior. Y muchas veces esos sentimientos, esas cosas... Oiga, si hay personas que de repente son perseguidas, pues, en ese sentido, y ven peligro en donde no lo hay, y así, porque la mente nuestra es muy débil en ese sentido muchas veces, y eso, en eso hay que tener cuidado. El Señor Jesús, no temáis, eran sus palabras, por ejemplo, y Dios también. Dicen algunos que han estudiado la Escritura que esa palabra, no temáis, aparece 365 veces en la Escritura. Yo no lo he comprobado, pero hay maestros seguramente que se dieron el tiempo para contar, cierto, la cantidad de veces que aparece la palabra no temáis.
365 veces, y claro, uno puede decir, oiga, para cada día de cada año que pasa, Dios dice en su palabra, no temáis, no tengan miedo. Oiga, si usted se fija en el transcurso del tiempo, siempre Dios ha hecho ese llamado. Y cuando aparece el Hijo de Dios también, ¿por qué tenéis miedo? ¿Por qué estáis atemorizados? No temáis. El miedo no es un aliado, no es algo que provenga de Dios. El miedo es algo oscuro, es algo que proviene de las tinieblas. El miedo no proviene de Dios. Un pastor con tiempo, ¿cierto?, en el ministerio, él dice de que hay ciertas comidas de las cuales seres espirituales malignos se alimentan. Y uno de esos alimentos que el hombre le da a estos seres es el miedo. Es por eso que cuando tú sientes miedo, quizás, oye, te cuesta hasta entrar en una pieza oscura, bro. Yo me recuerdo una vez, venía conduciendo desde Cañete hasta Tomé, y de repente vengo entrando a Tomé y me acuerdo de una historia que me contaron cuando niño, de un supuesto algo que pasaba por ahí. Oye, se me vino ese pensamiento y sentí miedo. Y ya veía ya que se me iba a aparecer algo en el camino. Y ahí empecé a clamar, empecé a pedirle a Dios que me ayudara, a citar la palabra. Y en el transcurso del viaje eso se fue. Y yo no venía pensando en eso. Si muchas veces hay cosas que... porque estamos expuestos a ataques. Es por eso que la palabra de Dios dice, porque no tenemos lucha contra carne ni sangre. ¿Quién estaba ahí en ese momento? Estaba yo nomás. No tenemos lucha contra carne ni sangre, sino contra principados, contra potestades. Pero tenemos una armadura, tenemos un escudo hoy día. Venido el Señor Jesucristo a tu vida, hoy tienes una armadura, tenemos una armadura, ese escudo de la fe que puede apagar los dardos del maligno, que tiene esa capacidad, ese escudo de la fe, y eso tienes que tú accionarlo. Dios nos ha dado a nosotros una armadura, pero ahora va en nosotros también ocuparla, vestirnos de esa armadura. La armadura está. El tema es que como nosotros de repente somos tan naturales, quizás dejamos el escudo de lado. En el momento en que tú tienes que ocupar el escudo, no sabes qué hacer. Y si ese dardo lanzado por el maligno, si ese dardo cumple el efecto, serás atemorizada. Serás atemorizado, empezarás a sentir miedo, dejarás de confiar, ¿cierto?, en lo que Dios te ha dicho, y quedas como en un estado de vulnerabilidad. Los escudos en la antigüedad se ungían con aceite. No sé si era el aceite, que lógico que no era el aceite que nosotros hoy día vemos, pero ese aceite tenía la particularidad de que cuando flechas venían encendidas y eran se impactaban contra el escudo, ese aceite o ese líquido que le echaban los antiguos guerreros hacían de que esa flecha se apagara, porque una flecha encendida era peligrosa, pues, hermano. Era peligrosa, causaba un incendio, destruía. Pero si esa flecha, el soldado al verla venir, hacía de que esa flecha impactara con su escudo, esa flecha se apagaba. Y como el escudo era tan duro, claro, quedaba incrustada en el escudo, pero no cumplía su objetivo.
ni de traspasar, ni tampoco cumplía el objetivo de provocar un incendio o de quemar. Entonces hoy día tiene usted ese escudo, tenemos nosotros ese escudo de la fe que nos ayuda a vencer, a tener victoria. Todo lo que vivimos en el Señor es progresivo también. Quizás en lo que se vio expuesto Elías, quizás no tiene comparación en lo que nosotros hemos podido experimentar en nuestro servicio a Dios. Este hombre tenía un ministerio, servía a Dios. Y quizás nunca nosotros hemos sido expuestos a tal punto de que nos persigan con riesgo de muerte por causa del servicio a Dios. Porque esta mujer, influenciada por el testimonio que dio de lo que pasó, ¿cierto? Por el que era su marido, su hombre, no sé si habrán estado casados o no. Pero Acab le cuenta lo que había sucedido y que todo eso había pasado por mano de Elías. Entonces todo lo que hacía Elías tenía que ver con un servicio a Dios. Hizo esa gran proeza en ese monte, en donde hizo llover, ¿cierto?, fuego del cielo. Esa fue, a eso tentó a los otros profetas. Oye, el Dios que haga esto, ese es el verdadero Dios. Entonces todo lo que hacía era en servicio a Dios. Y por causa de su servicio a Dios, se vio en un momento peligrando su propia vida. Entonces hay cosas que de repente nosotros vivimos que son consecuencia de quizás nuestras malas decisiones. Quizás no vienen por producto del servicio que tú estás teniendo con Dios. Quizás vienen producto de malas decisiones. Y ahí están donde tenemos que de repente pedirle perdón a Dios, humillarnos. Porque quizá lo que yo estoy viviendo es consecuencia a una mala decisión que yo tomé, en la que yo fui advertido quizás por Dios, en la que en donde Dios, así como este ángel toca a Elías, ¿cierto? Dios quizá en un momento te tocó a ti y te dijo, oye, no, eso no te hace bien, esa no es la decisión correcta. Pero fuiste porfiado, fui porfiado, y igual hicimos nomás. Y esas cosas, Dios que ve el futuro sabía que te iba a traer una consecuencia. Que te iba a traer dolor, que te iba a traer aflicción. No me recuerdo ese versículo, pero habla de que la bendición del Señor enriquece y no añade consigo tristeza, algo así dice. Hablando de la bendición de Dios. Como que para que nos demos cuenta. Pero este hombre era por causa de su servicio. Estaba expuesto a su vida. Y se vio en peligro y tomó esa decisión. Pero si usted logra ver. Y logramos ver, ¿cierto? De que Dios nunca lo dejó. Envió un ángel. Para tocarle su hombro, para tocarlo, para despertarlo, para alimentarlo, para darle una comida que lo iba a mantener con fuerza 40 días, 40 noches. ¿Y cuáles eran las indicaciones? De que largo camino le quedaba. Y así también nosotros, hermano, hermana, no sabemos cuánto camino a nosotros nos restan, así que no podemos rendirnos. Dios en su misericordia nos alimenta, y nos alimenta con un propósito. Nos alimenta no solo para que nosotros nos gocemos, no solo para que nosotros disfrutemos de ese alimento, no para que nosotros digamos solamente, ¡ay, qué rico, qué bueno! Así de repente se ilustra, ¿cierto?, la palabra de Dios, estuvo rico este platito y cosas, se compara con una comida. Oiga, pero yo creo que ese no es el objetivo. El objetivo es de que tengan la fuerza para caminar. De que nos levantemos y caminemos como tal cual hizo este hombre de Dios. Ese fue el objetivo. ¿O ustedes creen que Dios lo alimentó a Elías para que se quedara todavía ahí debajo del enebro durmiendo? No. Y por segunda vez le dice, levántate, porque se volvió a quedar dormido.
Sí, por hermano. Dios nos da de comer con un propósito. Y el propósito seguramente es ese también. Porque largo camino nos resta todavía. Hay cosas que hacer. Dios te va a usar en algo. En favor del avance de su reino. En favor de su viña, pues, hermano. Si el tema de ser obrero, claro, depende también de nosotros, de cómo nosotros, qué visión tenemos de todo esto que hemos recibido, pero también depende de Él. Si Él te quiere hacer a ti un obrero, tú no podrás escapar de eso, hermano. ¿Quién podrá torcerle la mano a Dios tu no voluntad? Oiga, Jonás no pudo. Jonás trató de huir en su propia voluntad. Él quiso huir mejor. ¿Ya? Ok. Dios le permite el de que huya. No lo detuvo Dios en la compra del pasaje. No lo detuvo Dios en cuando él se subió al barco. Dios no lo detuvo ahí. Lo dejó. Y este hombre, como era un polizonte, se puso a dormir. Oiga, la actitud de dormir, ¿eh? El tema es de que en ese viaje se levanta una tormenta, bro. Y los hombres que no eran los que tenían la relación con Dios, fueron como más expertos en identificar las cosas, bro. Y empezaron ellos también a clamar a sus dioses y se dieron cuenta de que algo ocurría aquí, de que esto no era normal. Entonces de repente levantaron a todos los que estaban ahí para que pudieran hacer algo en conjunto y pedirle a los dioses que, oye, se encuentran con un hombre durmiendo, era Jonás. Y lo levantan al perezoso, ¿cómo iba a estar durmiendo ahí si la cuestión estaba en peligro, corriendo todo peligro? Y este al salir se da cuenta de no, es por mi causa. ¿Le podrás torcer tú la mano a Dios? Si Dios te quiere hacer a ti un obrero, ¿tú podrás decirle, hacer posible de que eso no se cumpla? ¿O has dicho solamente de labios nomás de que tú eres barro? Oiga, si eso de que nosotros somos barro es verdad. Y si tú, siendo barro, eres orgulloso, si tú, siendo barro, eres terco, el alfarero se la arreglará para hacerte moldeable. ¿O podrá tu orgullo vencer a Dios? Si Dios se ha propuesto hacer algo contigo, y esto no es solamente para los creyentes, ¿eh? Esto también, si hay alguien ahí que no profesa todavía la fe, esto también es para usted. Si Dios lo ha llamado a usted, si Dios quiere hacer algo en usted, oiga, por más que usted trate de escapar, llegará el día, llegará la hora en donde usted será vencido, vencida. Claro, puede reírse, jactarse quizá de que no quiere ir a la iglesia, de que esto quizá es para viejos. Sí, ¿cuántos de nosotros lo hicimos? Pero llegado la hora, llegado el día, Dios nos venció. Dios nos da la oportunidad de hacerlo de repente de buena manera. Dios nos llama. Algunos atienden así, pero la mayoría de los casos atienden ¿en dónde? En medio del dolor. Y esa es la herramienta que Dios ocupa, hermano. ¿Y qué le vamos a hacer nosotros si este alfarero ha querido que sea así? Ya se nos acaba el tiempo, así que Dios les bendiga. Oiga, sean todos bendecidos, que tengan una muy buena semana y que el Señor siga obrando en su vida en favor de usted y de muchos más también, porque no sabemos lo que Dios se propone con habernos dado todo este privilegio que tenemos. Quizás servirá también para otros. Somos llamados a ser un recipiente nomás de esta agua bendita que salta para vida eterna. Así que Dios les bendiga. Si tienen la oportunidad de hablar con alguien, hablen de este Dios maravilloso. Demos testimonio y que la paz de Dios sea con todos ustedes. Si hay alguien en aflicción, Dios consuele su vida. Y recuerde que tenemos que levantarnos porque largo camino nos resta. Paz del Señor.

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0: Son las 2 de la tarde, 21 minutos.
1: Quisiera invitarte a que cerraras tus ojos y que levantaras tus manos y cantaras esto conmigo.

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1: Y venimos ante ti, oh Dios, sedientos, cansados, conscientes de nuestra necesidad de ti, más que de cualquier otra cosa.

levantando cantores y salmistas proféticos que traigan cada día un rema de Dios para el pueblo del Señor. Hoy el rema para ti, iglesia, que me estás escuchando. Hoy es tu día, te dice el Señor. Es tiempo de que levantes tus manos y tomes fuerza y empieces a hacerlo.

0: solo levanta tus manos y dale gracias. Donde tú estés, donde te encuentres, hoy viene el manto de gloria sobre tu vida. Tu tabernáculo de adoración es restaurado. Me refiero a adoradores que quebrantan su corazón, adoradores que derraman su corazón delante de la presencia de Dios y que viven cada cosa que cantan, adoradores en espíritu y en verdad busca a Dios.
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0: Yeshua!
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2: Levanta las manos al cielo conmigo y repite: Señor, levanto mis manos, aunque no tenga fuerzas, aunque tenga mil problemas. Confiésalo con tus labios. Todo el mundo cantando conmigo.

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1: Yo también creo. ¿Usted cree?

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1: Son las 3 de la tarde, 16 minutos.

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0: Son las 3 de la tarde, 39 minutos.
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2: Vamos a terminar declarando lo que Él es Señor. Levanta tus manos a Él en este momento.

recibe la gloria, recibe el honor y el reconocimiento en esta noche, oh Dios. Te confesamos como Señor nuestro, te confesamos.

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0: Vamos a escuchar las voces. Que se oigan sus voces.
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0: Son las 3 de la tarde, 59 minutos.
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¿Qué tal, amigos auditores? Muy buenas tardes. A partir de este instante, Radio La Amistad le comienza a acompañar en este domingo con muy buenas canciones. Ya hemos disfrutado de la programación cristiana durante muchas horas. Hemos estado entregando al aire programación especial para nuestros amigos cristianos que están siempre permanentemente escuchando su radio amiga, Radio La Amistad. Nosotros a partir de este momento comenzamos a disfrutar y a acompañarles con música del cancionero popular. Comenzamos de inmediato con canciones aquí en Radio La Amistad.

Todos los domingos a esta hora les acompañamos con muy buena música, lindas canciones para usted que está escuchándonos cada tarde, para usted que nos escucha en Lebu, por ejemplo, tenemos un auditor ahí que siempre está muy pendiente de nosotros y nos escucha a través de la web www.radiolaamistaddetomé.cl. Así es que para él, un abrazo cariñoso de sus amigos de Radio La Amistad. Continuamos de inmediato con más canciones.

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0: Son las 4 de la tarde, 47 minutos.
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4: Son las 4 de la tarde, 56 minutos.

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1: ¡Ay!
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1: Son las 5 de la tarde, 55 minutos.

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3: Son las 6 de la tarde, 5 minutos.

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